0: Son las 6:02.
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0: Son las 6:19.
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1: Firma la presidenta Sheinbaum decreto para prohibir doble nacionalidad a aspirantes.
2: Eventual relevo en Secretaría General requeriría coordinación, dice Hugo Gutiérrez Dávila.
1: Nobel de Química para pioneros de la síntesis orgánica simétrica.
2: Nuevos estudios señalan que el toronjil ayuda en problemas de insomnio.
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1: La presidenta Claudia Sheinbaum firmó este miércoles el decreto de reforma constitucional que establece que quienes aspiren a la presidencia de la República, una gubernatura o la jefatura de gobierno de la Ciudad de México deberán contar únicamente con nacionalidad mexicana.
2: La firma se realizó luego de que la modificación constitucional fuera aprobada por las 2/3 partes de la Cámara de Diputados y el Senado de la República, además de recibir el respaldo de 22 congresos estatales, superando así los requisitos necesarios para modificar la Constitución.
1: Esto significa que una persona con doble nacionalidad que pretenda registrarse como candidata o candidato a presidente o presidenta de México, gobernador o gobernadora o titular de la jefatura de gobierno de la Ciudad de México deberá renunciar previamente a su nacionalidad extranjera.
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2: El titular de Educación y Deporte, Hugo Gutiérrez Dávila, aseguró en entrevista que aún no recibe notificación sobre los posibles cambios en el gabinete estatal que anunció la gobernadora Maru Campos y afirmó que seguirá al frente de la dependencia mientras cuente con la confianza de la mandataria.
1: Gutiérrez Dávila señaló que su equipo continúa con sus labores conforme a la encomienda recibida y evitó anticipar cualquier decisión sobre un eventual cambio de posición, aunque sí reconoció que un relevo en la Secretaría General de Gobierno, área que se ha mencionado, podría asumir, requeriría coordinación y reuniones previas por su complejidad.
2: Asimismo, el funcionario negó haber participado en encuentros relacionados con posibles enroques y reiteró que no ha recibido comunicación oficial al respecto, luego de que se especulara con su nombre ante una eventual licencia de Santiago de la Peña para buscar la candidatura a la alcaldía de esta capital.
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1: Los científicos Henry Kagan y Kenzo Soai fueron galardonados este miércoles con el Premio Nobel de Química 2026 por sus descubrimientos sobre los efectos no lineales y la autocatálisis en la síntesis orgánica simétrica.
2: La Real Academia Sueca de Ciencias reconoció las investigaciones de ambos científicos por abrir nuevas posibilidades para controlar reacciones químicas y producir predominantemente una de las dos posibles versiones de una molécula.
1: El descubrimiento tiene implicaciones particularmente importantes en la elaboración de medicamentos, aromas, fragancias y nuevos materiales donde la orientación de las moléculas puede determinar sus propiedades y efectos.
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2: Nuevos estudios señalan que el toronjil ayuda en problemas de insomnio si se toman infusiones de este 2 horas antes de acostarse.
1: Los estudios puntualizaron que además de ser benéfico en problemas de insomnio, el toronjil funge como antioxidante y antiespasmódico.
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1: A esta hora le hemos informado Francis Barraza Fontes
2: y Francisco Álvarez Ituarte.
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3: Son las 6:38. 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
1: Son las 6:49.
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0: Son las 7 en punto.
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0: Son las 7 con 16 minutos.
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0: Son las 7:31. 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
1: Hola, ¿cómo están? Un gusto en saludarles. La todavía dirigente que no lideresa de Morena en el estado, Brigitte Granados, hasta le brillan los ojos. Ahora sí se apareció. Se hizo presente en conferencia de prensa con Andrea Chávez Treviño. Seguramente Granados va a ser parte de la campaña de la senadora ahora que le digan adiós a la dirigencia de Morena. Y es que de verdad, más parcial no pudo ser. Seguro el coordinador estatal Cruz Pérez Cuellar ya lo ha de estar viendo con Ariadna Montiel Reyes. Obvio que señalaron en esta conferencia al Partido Acción Nacional. La morenista afirmó que este partido perdió hace tiempo competitividad electoral en Ciudad Juárez y aseguró que, durante sus recorridos por la frontera, escucha muchos reclamos. Y no se duda, claro que no. Nadie con dos dedos de frente no ve la caída de Acción Nacional en los últimos años en Ciudad Juárez. Pero de eso a que reclamen por qué el PAN va a realizar el evento del sábado ahí, pues hay mucha diferencia. Chávez Treviño reclamó el tema como si Juárez no fuera Chihuahua. Comentó que parece una provocación lo que vienen a hacer el PAN a Juárez. Juárez no los quiere. Pues tal vez, pero finalmente Juárez es parte de Chihuahua. Obvio que no quieren que les hagan mosca en su bastión, pero están equivocados pensar que todo Juárez, que todos los ciudadanos de la frontera son morenistas. Pero además, ¿en dónde se debe de reforzar en una campaña política? Pues la lógica indica que donde estés más bajo de aceptación, para tratar de recuperar y buscar adeptos, ¿qué no? Bueno, ya sabe usted cómo es la grilla. Y para coronar el tema, Santiago de la Peña Grajeda, el aspirante alcalde del Partido Acción Nacional en Chihuahua, dijo que estos sujetos, refiriéndose a los de Morena, han boicoteado a este país durante 8 años. No me extrañaría que también quieran boicotear este evento. Así que apenas arranca el proceso electoral, el pasado día 1 de octubre. Esto se está calentando. Habrá que estar muy atentos. Por su atención, gracias. Hasta la próxima.
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0: Son las 7:44.
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0: Son las 8:02.
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0: Son las 8 con 14 minutos.
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0: Son las 8:28.
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0: Son las 8:37.
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0: Son las 9 en punto.
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0: Son las 9:16.
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Son las 9:29. 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

0: Son las 10 con 14 minutos.
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Son las 10 con 27 minutos. 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

0: Son las 10 con 58 minutos.
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0: Son las 11 con 20 minutos.
1: Revista del Consumidor Radio. ¿Te da miedo que tu plancha queme tu blusa favorita? En nuestro estudio de calidad pusimos a prueba distintas planchas de vapor y te demostraremos que no necesitas gastar una fortuna para tenerla mejor.
2: Además, ¿sabes cómo actuar en caso de que un siniestro afecte tu vivienda? En nuestra brújula de compra te explicamos de forma sencilla cómo elegir un seguro de casa-habitación que proteja tu patrimonio. Quédate y descubre cómo cuidar tu dinero.
1: Revista del Consumidor.
2: ¿Cuánto tiempo inviertes a la semana tratando de quitarle las arrugas a tu ropa favorita? El ritmo de vida actual exige que el cuidado de nuestras prendas sea rápido, seguro y eficiente.
1: Y aunque existen textiles que no necesitan alisarse, la plancha de vapor ha evolucionado para seguir siendo una pieza clave en nuestro hogar.
2: A diferencia de las tradicionales planchas secas, las de vapor requieren menos esfuerzo y reducen el riesgo de dañar tejidos como el algodón, lino, mezclilla o poliéster.
1: En su interior cuentan con un depósito de agua que al calentarse libera vapor a través de los orificios ubicados en la suela. La combinación de calor y humedad suaviza las fibras de tela, lo que permite que se estiren y recuperen su forma original.
2: Además, en la actualidad existen algunas que cuentan con tecnología anti-sarro, golpe de vapor para arrugas difíciles y funciones verticales para alisar sin una tabla de planchado.
1: Para que tu compra sea inteligente y elijas una aliada que mantenga tu ropa en óptimas condiciones, realizamos un estudio de calidad en el que se pusieron a prueba algunas planchas de vapor.
3: En este estudio de calidad de planchas analizamos 23 modelos de planchas de 11 marcas distintas.
2: Para garantizar tu seguridad y el cuidado de tu economía, el laboratorio verificó la resistencia del cable a las altas temperaturas, el consumo eléctrico y que ninguna plancha presentara escurrimientos o calentamiento en las zonas que tocas con las manos.
1: También pusimos a prueba su desempeño, qué tan rápido calientan, qué tan bien distribuyen el calor en la suela y, por supuesto, su capacidad real para desarrugar distintos tipos de tela.
2: La buena noticia es que todos los modelos analizados son seguros para usarse en casa. Además, 6 modelos obtuvieron la máxima calificación en su desempeño general. Hablamos de equipos de Black & Decker, Advio Home, Hamilton Beach, Koblenz, Taurus y Tefal.
1: Si planchas con el tiempo contado antes de salir al trabajo, considera esto. 3 modelos de la marca Rowenta y uno de Tefal fueron los que más tardaron en alcanzar su temperatura máxima.
2: Y hablando de temperatura, el control del calor es clave para no arruinar tus prendas. En nuestras pruebas, un modelo de Oster y uno de Rowenta no lograron distribuir la temperatura de manera uniforme en toda la suela.
1: También deberás tener cuidado al planchar telas delicadas con un modelo de Black & Decker, Chi, Mainstays, Oster y 2 modelos de Hamilton Beach, ya que presentaron variaciones térmicas importantes al cambiar sus ajustes de calor.
2: Además, toma en cuenta que un modelo de Hamilton Beach y las versiones Etna y Sakura Steam de Taurus requieren más pasadas para quitar las arrugas.
1: Y mucha atención al etiquetado, ya que 20 de 23 modelos analizados incumplen la norma oficial mexicana. Esto porque no presentan la información comercial completa en sus empaques, instructivos o garantías. Revisa muy bien lo que compras.
2: Un detalle que llamó mucho nuestra atención es cómo se relaciona el precio con la calidad. A veces creemos que invertir más garantiza el mejor equipo, pero comparar opciones nos puede dar grandes sorpresas.
1: Por ejemplo, en el mercado puedes encontrar un modelo de Rowenta y uno de Chi que rebasan los $2,000, obteniendo en el laboratorio calificaciones de bueno y muy bueno.
2: Mientras que, por el lado de las opciones más económicas, un modelo de Taurus y otro de Black & Decker, que rondan los $300, alcanzaron la excelencia en su desempeño.
1: Al final, la mejor plancha no es necesariamente la más costosa o la de diseño más llamativo, sino aquella que se adapta a tu ritmo de vida, cuida tus prendas favoritas y se ajusta a tu presupuesto.
3: La información completa de este estudio de calidad la puedes revisar en la Revista del Consumidor en su versión digital y su versión impresa.
1: Revista del Consumidor.
2: Tu casa es el hogar donde compartes momentos con quienes más quieres y donde construyes recuerdos inolvidables.
1: Sin embargo, un incendio, una inundación, un robo o un fenómeno natural pueden ocurrir de manera inesperada y generar pérdidas económicas importantes.
2: Pero contar con un seguro de casa-habitación te ayuda a proteger tu vivienda y los bienes que hay en ella, desde muebles y electrodomésticos hasta obras de arte y, en algunos casos, tus mascotas. Ten en cuenta que la cobertura depende de lo establecido en tu póliza sobre los daños parciales o totales ocasionados por los diversos riesgos existentes.
1: Por eso es importante revisar qué tipo de seguro estás contratando. Las coberturas más comunes te respaldan ante lo impredecible: incendios, explosiones, tormentas, terremotos, erupciones, huracanes, inundaciones e incluso ante huelgas o actos de vandalismo.
2: Y como los accidentes ocurren, también hay seguros que cubren otro tipo de responsabilidades. Por ejemplo, en el caso de que tú o alguien de tu familia causen un daño a un tercero, ya sea dentro o fuera de casa.
1: Si un siniestro te obliga a salir de tu vivienda, no te preocupes. Hay pólizas que cubren gastos extraordinarios. Incluyen estancias en hoteles o alojamientos temporales, costos de mudanza y remoción de escombros. Además, ante un robo también puedes proteger tus pertenencias como dinero, joyas, obras de arte, muebles y electrodomésticos.
2: Y para tu mayor tranquilidad, puedes sumar coberturas adicionales para tus equipos electrónicos, apoyo legal e incluso servicios de emergencia como plomería, cerrajería, electricidad, auxilio vial y guardería para tus mascotas.
1: Ahora, ¿cuánto cuesta proteger tu patrimonio? Los costos varían según la aseguradora y el nivel de protección que elijas.
2: En la revista del consumidor de septiembre, comparamos seguros para casa habitación de distintos bancos y aseguradoras a través de sus cotizadores en línea. Para este ejercicio consideramos una vivienda propia de 250 metros cuadrados. Consúltala.
1: Recuerda que las tarifas cambian según el valor y las necesidades de tu vivienda. Lo ideal es consultarlo directamente con un agente de seguros o ejecutivo bancario para obtener tu cotización exacta.
2: No olvides que si necesitas ayuda, tienes a quien acudir.
1: Para localizar a un agente de seguros capacitado, acércate a la Asociación Mexicana de Agentes de Seguros y Fianzas, AC, en amasfac.org o al 55 55 14 20 90.
2: Y si quieres verificar que un agente o institución estén autorizados, la Comisión Nacional de Seguros y Fianzas te asesora en https://www.gob.mx/CNSF o llamando al 55 57 24 74 00.
1: Para resolver cualquier duda, inconformidad o reclamación, la Condusef te respalda en conducef.gob.mx o en el 55 53 40 09 99. Infórmate, compara y protege lo que más quieres.
2: Por último, toma en cuenta estos consejos clave antes y después de contratar.
1: Compara opciones y elige una póliza que se adapte a las necesidades reales de tu hogar, garantizando protección a un buen costo.
2: Al contratar, proporciona los datos exactos sobre el valor y las características de tu vivienda, ya que la información incorrecta puede afectar el pago de una indemnización.
1: Una vez que tengas tu póliza, revísala a detalle. Verifica los datos, las condiciones generales y la cobertura de responsabilidad civil.
2: Guarda copias digitales de la póliza, comprobantes de pago y escrituras.
1: Mantén siempre tus pagos al corriente para no perder la vigencia de tu protección, y ante cualquier siniestro, ten a la mano tu número de póliza para comunicarte de inmediato con la aseguradora.
2: Si quieres saber más detalles, consulta nuestra sección Brújula de Compra en la Revista del Consumidor, ya sea en su versión física o digital.
1: Porque proteger tu hogar y vivir con tranquilidad también requiere informarse.
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Son las 11:43. 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

0: Son las 11 con 50 minutos.
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1: Son las 12:39.

es la 1 en punto. 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

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Es la 1:33.

0: Son las 2:02.
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Son las 2:40.

0: Son las 3 con 3 minutos.
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Son las 3:32.

0: Son las 4 en punto.
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Son las 4 con 32 minutos.

0: Son las 5 con 3 minutos.
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Son las 5:40.

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0: Son las 6:14.
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Son las 6:29. 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

0: 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Son las 6:38.
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0: Son las 7 con un minuto.
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0: Muy buenos días, muy bienvenidos. Como siempre, nos da un tremendo gusto recibirlos en Opinión Pública, saber que nos escuchan, recibir su participación, que es lo más importante que hay para esta emisión que cumple ya 48 años de estar al aire. Bienvenidos esta mañana de 8 de octubre, los saludamos. Hoy, según el calendario, es día de la Virgen de los Remedios, Nuestra Señora de los Remedios, día de San Evodio, día también de quienes llevan el nombre de Félix. Hay varones y hay damas que se llaman Félix. Bueno, pues un saludo cordial. Los invitamos a participar. Ya están nuestras líneas telefónicas conectadas, habilitadas para entrar al aire. 614-439-9743. 614-415-0060. Para que nos envíen mensajes de voz, mensajes de texto, le recordamos el 614-234-0230. Es un teléfono celular. 234-0230. Para llamadas de larga distancia, que resulten totalmente gratuitas de cualquier parte de donde nos llamen, nada 800-831-1249. 800-831-1249. Y voy a cumplir con un deseo y una petición que nos hicieron ayer. Voy a tener los teléfonos de Bienestar en la Ciudad de México, donde les atienden para cualquier consulta, cualquier asunto que tengan con Bienestar. Ahorita les doy los números. Son dos números del ADA. 801, que les atiende de manera automática. Y un teléfono donde hay atención personalizada. Son las 7 con 10 minutos. Es jueves, los jueves tenemos la presencia del grupo de Dragones Anónimos que están ya en nuestro estudio. Vamos a tener otros invitados. Información del destilichadero. Ya tenemos una primera llamada. Son las 7:10. Bueno.
1: Ya veo ahora. Buenos días, Marcelo Valenzuela, los Observatorios Ciudadanos.
0: Bienvenido, Marcelo.
1: Gracias, señor. Lo sucedido en Querétaro, donde el gobernador Mauricio Curi invitaba al embajador Ronald Johnson, quien fuera agente de la CIA, para colocar la primera piedra en la que sería la Academia Internacional contra las Drogas, no es un caso aislado, ya que varios miembros de la oposición como gobernadores están cada vez más en la idea de que el gobierno de Estados Unidos intervenga en cuestiones de seguridad en nuestro país. Sin embargo, hemos visto a través de los años que en los países donde interviene nuestro vecino país del norte las cosas no mejoran, sino todo lo contrario. Para muestra un botón, en Afganistán el comercio y tráfico de estupefacientes era castigado con pena de muerte. Pero desde que lo invadió el gobierno de Washington, se anuló dicha pena, y de un 7% que estaba el tráfico de enervantes que había en dicho país musulmán, se incrementó en un 64%. Pero lo mismo pasó en Colombia, donde los estadounidenses tienen 4 bases militares y donde el combate al narcotráfico ha sido casi nulo. Por otra parte, es importante señalar que en días pasados el gobierno de Costa Rica entregó al gobierno de Washington 45 toneladas de cocaína para ser destruidas. Pero díganme ustedes, ¿cuándo se había visto que Estados Unidos realizara un operativo solo para recoger droga y destruirla? Pues en mis 55 años de vida nunca he visto que los Estados Unidos realicen una destrucción de nervantes como lo hacen muchos países. Pues bien dice el dicho, no todo lo que brilla es oro, y Estados Unidos aparenta ser lo que no es. Esto porque resulta incongruente que un país entregue tanta droga incautada y no la destruya este mismo, porque hasta ahora no se ha dado a conocer a través de algún medio de comunicación dicha destrucción de estupefacientes de nuestro país, de nuestro vecino país del norte. Por lo tanto, ¿usted cree que si Estados Unidos interviene en nuestro país para combatir a los grupos criminales, nuestra situación cambiará? Claro que no, ya que realmente lo que les interesa es extraer nuestras riquezas naturales que aún tenemos y que una vez ya no se irán. Pero ¿cuál es su opinión, que es la más importante? Este es mi comentario el día de hoy. Yo soy Marcelo Valenzuela y me despido con este pensamiento que dice así: es bueno confiar en la gente, pero es mejor no confiar. Gracias, señor Guevara, por permitirnos los micrófonos. Le mando un saludo a la licenciada Carmelita González, que siempre nos escucha, y a usted y al joven Eric Hinojo. Reciban un fuerte abrazo, que tengan un excelente día, jueves 8 de octubre.
0: Gracias, jueves 8 de octubre. Gracias, abogado. Gracias. Colgamos porque seguramente hay más llamadas que nos están llegando. Les recuerdo el celular para mensajes de voz, mensajes de texto: 614-439-9743, este es de cabina, y 614-415-0060. El celular es 614-234-0230. Es jueves, los jueves vienen dragones anónimos. Se ha establecido con precisión que el comer compulsivamente es una enfermedad, no es un vicio. ¿Cómo le va? Buenos días. Adelante.
2: ¿Tú? Buenos días. Mi nombre es Karen. Pues mi nombre es Karen y soy una dragona una enferma de dragonismo.
0: Enferma del dragonismo. El dragonismo es una enfermedad, ¿verdad?
2: Así es. Pues bueno, yo llegué a Dragones Anónimos pues muy joven, ¿verdad? Y pues yo llegué a Dragones Anónimos porque quería buscar un rumbo de vida más, bueno, como quien dice, ¿verdad? Pero desde que yo llegué a Dragones Anónimos, mi vida ha cambiado totalmente. Y siendo yo joven, ¿verdad?, es una experiencia nueva. Y yo me empecé a ir me empecé a perder en el mundo, ¿verdad? Tanto en la comida como en otras cosas, ¿verdad? En vicios del cigarro, del alcohol. Y pues sí, me empecé a perder mucho en la vida, ¿verdad? Yo cuando llegué a Dragones Anónimos no pensé que mi vida fuera a cambiar tanto.
0: Muy bien. Es el testimonio. Y hemos también establecido muy claramente que, como el alcoholismo, el dragonismo es una enfermedad que no respeta ni edades,
3: ni sexo,
0: ni condición económica.
3: Así es.
0: Ni condición académica.
3: Así es.
0: Es un problema el dragonismo. Adelante, por favor.
3: Buenos días, señor Guevara. Bueno, pues mi nombre es Leticia y soy una dragona. Y pues muy agradecida con su amable público, con su persona, con la oportunidad que nos dan de venir a expresar cada jueves pues nuestro testimonio de que esto funciona. Ahorita acabamos de escuchar a la compañera, ahorita pues todavía un poquito temerosa. Ella, bendito sea Dios, llegó muy joven. Joven, reconociendo que necesitamos ayuda.
0: Demasiado joven.
3: Demasiado joven, ¿verdad? Y eso nos llena de esperanza de que más jóvenes sigan acercándose. La enfermedad, la epidemia del siglo XXI es la obesidad. Y claro que también esta adicción, porque es una adicción a la comida, es incurable, es progresiva y es mortal. Yo por el día de hoy, ahí, ahorita que veníamos rumbo aquí al estudio, venía comentando a la compañera, mira, lo que tenemos que hacer para agradecerle a un poder superior que nos tiene en un grupo, que nos tiene salvando la vida, ella con toda una vida por delante, que donde va a ser una jovencita útil y feliz, si ella se apega a este gran programa, que son programas de vida. Y yo quiero pedirles a todos aquellos que tengan la necesidad o que tengan alguna persona en su familia que vean que se está aislando, que nada más quiere estar comiendo, que se enoja porque le dicen ya no comas. Esas personas, al igual que yo, necesitamos ayuda, necesitamos de alguien que nos saque de ese marasmo de la comida y nos diga que hay grupos en los cuales, si nos acercamos, ahí vamos a estar muy bien. Y aquí en Chihuahua hay tres grupos, que es el grupo de Luz y Fortaleza, y el teléfono es el 614-361-2986. El grupo Regalo de Vida, que el teléfono es el 614-142-6438. El grupo Regalo de Vida se encuentra en la colonia Dale. El grupo Luz y Fortaleza se encuentra en el Infonavit, ahí por el Parque El Platanito. No estoy seguro exactamente cuál es su dirección. Y el que nosotros militamos es el grupo Fe en un Nuevo Día, que está en la calle Ciudad Guerrero 221 de la Colonia Revolución, y el teléfono es el 614-220-2161. También en Saucillo tenemos un grupo y el teléfono es el 639-173-7092. En Ciudad Delicias también hay un grupo y el teléfono del grupo de Ciudad Delicias es el 639-106-9467. Que se den la oportunidad de conocer este programa. Ahí lo único que van a perder son kilos físicos y kilos emocionales. Muy agradecida, señor Guevara, por prestarnos su espacio. Y si Dios permite, volvemos el próximo jueves.
0: El próximo jueves. Aquí tengo una pregunta del público. Dice, pregunte a la señora. Yo tengo un problema en casa. Mi esposo quiere estar comiendo todo el día. Necesita estar comiendo. Tiene un problema de comer compulsivamente. Pero lo extraño, no sube más de los 60 kilos. No está obeso. Al contrario, dice, para su edad es poco el peso que tiene. ¿También es una enfermedad?
3: Pues es la ansiedad por estar comiendo. Entonces, pues que se acerque, ahí puede, no necesariamente, si no trae sobrepeso, pero ahí pues nos enseñan a manejar las emociones y cómo calmar la ansiedad. Ahí yo como porque estoy contenta, porque estoy triste, porque estoy acompañada, porque estoy sola. O sea, mi ansiedad yo tengo que ir a expresarla al grupo arriba de una tribuna y regalar cómo me siento, y pues eso me lleva a mí a comer. El reconocer yo cómo me siento, me voy tranquilizando y me voy olvidando de ese bocado que me iba a llevar a la boca.
0: Muy bien. Casos como el de esta persona,
3: así es,
0: ¿se dan?
3: Sí, se dan.
0: Se dan, sí, son problemas.
3: Y son problemas físicos, serios.
0: Y mentales.
3: Y mentales. Emocionales, más que todo.
0: Emocionales.
3: Emocionales, así es.
0: Bueno, su metabolismo o su.
3: Es muy bueno.
0: Nivel de tiroides es bueno porque no engorda.
3: Así es.
0: A pesar de estar comiendo o estar queriendo comer todo el día.
3: Pero el exceso de azúcares y de harinas, pues le puede detonar en una diabetes, aunque no esté gordo.
0: Muy
3: en
0: bien.
3: Una hipertensión, aunque no esté gordo. Porque el exceso de comida te desata todas las enfermedades crónicas.
0: Muy bien. Gracias por la visita.
3: Gracias, señor Guevara.
0: Nos
3: muy
0: vemos
3: amable.
0: el próximo jueves.
3: Así es.
0: Bueno, aprovechamos otra llamada que hay del público.
3: Bueno.
1: Hola, sí, buenos días, Marco Antonio, habla Mateo.
0: Adelante, por favor.
1: Sí, mira, haciendo un poquito de alusión, Marco, realmente es importante de vez en cuando remontarse un poquito a Lázaro Cárdenas, en este caso, que fue el que rescató Pemex, un ejemplo, por decir, haciendo alusión. Lázaro Cárdenas, que nos, haciendo un poquito de, pues de vez en cuando, yo creo que los jóvenes y los de ahorita y los de después, es importante recordar quién rescató a Pemex de los americanos. Entonces, de todo eso, Estados Unidos, bueno, americanos.
0: De americanos y de europeos. Porque
1: ¿vale?
0: Americanos y europeos.
1: Sí, de todo, nos surtieron de todo, Marco. Pero aquí lo que hacemos énfasis fue que, habiendo un mexicano como Lázaro Cárdenas, que visionó incluso rescatando todo eso, no nos íbamos a escapar a los años que llegaran aquí gente traidora como nos pasó ya, que nos estaban saqueando. ¿Y para qué hacerte recordar, decir quiénes y todo, no? Desde Salinas de Gortari, que 36 años para acá, que empezó con todo el robadero de Pemex, y dio inicio cuando ya Calderón, otra vez, volvemos a lo mismo, entró con todo y empezaron a saquearnos con todo. Desde antes nos empezaron a robarnos todo, el petróleo en especial, en donde Peña Nieto y Calderón empezaron a decir mentiras de que ya el petróleo se nos había acabado y todos esos rollos. Es importante saber por qué éramos pobres. Tú, como yo, Marco, somos unos sobrevivientes de esto, porque desde hace 60 años, Marco, yo me preguntaba, que yo tenía 20 años, decía yo, ¿cómo es, por qué soy pobre? Y la pobreza nos trajo a la miseria que estamos viviendo gracias a tanto saqueador y tanto ratero desgraciado que no tuvieron escrúpulos para empobrecernos, y lo que vivimos, Marco, vivimos una pobreza extrema, y luego, base al saqueo, nos convertimos prácticamente en miserables y una pobreza. Afortunadamente, Marco, afortunadamente la visión de Lázaro Cárdenas, que es mi reflexión, afortunadamente llegó López Obrador, un prototipo de hombre también, que nos vino a rescatar de toda esta bola de rateros y los evidenció y los sacó a la luz. Y afortunadamente las circunstancias de las redes, que ya eso ya es muy moderno, afortunadamente tú, como yo, Marco, tenemos conciencia y recuerdos tan tristes como en este caso valorar lo que López Obrador ha hecho, rescatarnos y remontarnos un poquito, Marco, para los mexicanos, porque tanto mexicano pobre, que no sean tan exigentes, entiendan que esos son procesos que han costado para limpiar la casa de tanto corrupto de basura, que no tuvieron escrúpulos para tenernos en la extrema pobreza, y qué bueno que existe un López Obrador también, Marco. Yo realmente, fuera de fanatismos, de lo que sea, resulta que yo sí valoro, Marco, yo como ciudadano, ya cumplí 80 años, Marco, acabo de cumplir 80 años, y me siento agradecido por este rescate, porque hay que disfrutar de esto que ya tenemos, Marco, que ya recuperamos afortunadamente. Tú como yo, Marco, yo realmente recuerdo que mucha gente se murió, mucha gente ya amigos y gente que yo conocí en 60 años de vida, que fue cuando yo empecé todo mi conciencia. Creo que yo valoro mucho y desgraciadamente no todos sobrevivieron, mucha gente se quedó en el camino, Marco, y qué bueno, ¿sabes qué? No es porque darte coba, pero qué bueno que estás tú todavía aquí con nosotros, y nos has hecho, tu programa nos ha hecho fuertes a los que estamos pendientes de tu programa, Marco, y gracias por atenderme.
0: Gracias, Mateo.
1: Hasta luego, Marco.
0: Muy buen día. Bueno, ok, ya otra llamada, la recibo con todo gusto. Bueno.
4: Papitas, mi amor, y me dejó tan salida, una bolsita, por favor.
0: Yo oigo muy mal. ¿No quiere apagar su monitor, por favor?
4: Ay, soy yo. Bueno.
0: Ahora sí.
4: Sí. Buenos días, señor Guevara. Habla Laura Fuentes.
0: ¿Cómo le va, Laurita?
4: Bien, gracias a Dios. Pues nada más para informar que...
0: ¿Se cortó?
4: Sí, no, aquí estoy, señor, perdón.
0: A ver, adelante.
4: Estaba oyendo lo de Alexa, está a destiempo, perdón. Bueno, para informar a las personas con discapacidad, señor Guevara, que ya se hizo el depósito por parte de grupos vulnerables para la tarjeta de débito de la convocatoria de este año, ¿sí? Fueron, el depósito es de 4,400 y el próximo depósito... para las personas que obtuvieron la tarjeta de 13,000 pesos, es para los primeros de noviembre. Y aquí termina en el mes de octubre a las personas que recibieron 8,800 pesos. Y ante esta situación, señor Guevara, a mí sí me gustaría informar también a las personas con discapacidad que escuchan su programa y que no tienen manera de comunicarse con nosotros por WhatsApp o nosotros con ellos y ellas, pues decirles que estaremos en la lucha para que la universalidad de este pago, que es un derecho para las personas con discapacidad, se otorgue. No tiene por qué haber división, no tienen por qué decirte a ti te doy 13,000, a ti 8 y a ti 5, eso no debe existir, pero... Paso a paso, señor Guevara, hemos logrado que se vaya dando todos estos derechos para las personas con discapacidad. Les pedimos, por favor, que no se desesperen, porque la lucha sigue por parte de muchos grupos para la discapacidad, que todos estamos en ese sentido en la misma sintonía. La igualdad, la no discriminación y la universalidad en nuestros derechos.
0: Muy bien. Gracias,
4: señor Guevara.
0: Gracias, Laurita. Buenos días.
4: Un abrazo, gracias.
0: Hasta luego. Bueno, pues vamos adelante. Llega el momento de ir a comerciales. Volvemos rapidito. Aquí estamos en Opinión Pública. Adelante, Eric.
5: Son las 7:30. 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
11: Órbita Deportiva. De la política deportiva que también económica del fútbol mexicano hablan los exfutbolistas, aunque también todavía activos, ya los vamos a ver. Chuy Mendoza del América y Ramón Ramírez de las Chivas del Guadalajara. En el orden los escuchamos.
12: Cuando me tocó jugar en primera división, eran 5 extranjeros de calidad. Nombres como Iván Zamorano, el David Comiso, Rátola, Piojo López. Promovía una buena competencia. Obviamente reducir el número de extranjeros e incrementar la calidad. Creo que el reducir el número incrementaría la calidad y obviamente otro tipo de decisiones como lo del ascenso y descenso también mejorarían la calidad del fútbol mexicano.
13: Comparto con Chuy, el jugador extranjero o no nacido en México también alimenta y nutre la liga, viene con otras ideas que ayudan también al desarrollo y al crecimiento del joven y del futbolista mexicano, pero sí creo también que se ha abusado mucho en tener demasiados jugadores y darle o reducirle las posibilidades al joven mexicano, al futbolista mexicano. Tendría que ser prácticamente un convencimiento propio de cada club, tener buenas fuerzas básicas y darles salida para que debuten en el fútbol profesional. Y además de eso, creo que tendríamos que tener una estrategia de exportación para que el futbolista mexicano emigrara al extranjero. También nos hemos quedado muy cortos en tener futbolistas, sobre todo en Europa.
11: Ramón Ramírez, que acabamos de escuchar, así como Chuy Mendoza, que fue el primero, se medirán este próximo domingo en el Estadio Universitario, en el juego de leyendas. América Chivas.
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0: Son las 7:38. Voy a aprovechar este momento para solicitar a nuestra gente que escucha el programa, hay una familia que necesita con urgencia bolsas para diálisis de 2.5, preferentemente de la marca Pisa. Bolsas de diálisis de 2.5 de la marca Pisa. Creo que es la etiqueta verde. Si alguien tiene, mándenos un mensaje al 234-0230 para ponerlo en contacto con esta familia que la necesita. Tengo otra solicitud para pedir, por favor, si alguien tiene el medicamento Forxiga, que no han surtido los aparatos de seguridad como el Seguro Social, el ISSSTE o cualquier otro, pensiones del Estado o pensiones municipales. Forxiga. Bueno, vamos recapitulando. Diálisis de 2.5, etiqueta verde, preferentemente de la marca Pisa, porque hay Pisa y no recuerdo la otra, pero el que tenga Pisa, por favor, de 2.5, que no las esté empleando, por favor, márquele, porque va a ayudar a gente que lo necesita. Son las 7:38. No apunté bien, dice, el domicilio de los Dragones Anónimos. Aquí por la misma vía de internet le voy a mandar con todo gusto los datos de lo más cercano que pueda tener. Estamos recibiendo algunos mensajes. Gracias a Laurita por la información. Para nosotros, los discapacitados, dice aquí. Nos llegan mensajes. Este es nos mandó el señor Aurelio Duarte. Dice, buenos días, señor Guevara. Para toda la gente que escucha su programa, nuestro grupo, Salud, Fuerza y Unión para Discapacitados, sigue y seguirá. Voy a emplear el término que nos escribe, puliendo piedra, dice, con la frente muy en alto, sirviendo a todos y todas las compañeros y compañeras discapacitados y unidos con resultados por el bien común, fortalecidos con la meta próxima en 2027. Buscaremos el bien conjuntamente con otras organizaciones para lograr el bienestar de todos los discapacitados. Nuestras gestiones con los diferentes gobiernos para defender nuestros derechos constitucionales. Soy Aurelio Duarte, del teléfono 614-166-2052. Gracias a la gente que se ha comunicado. Nos llega de la Junta Chihuahua. Un saludo, gracias, buenos días. Muchos mensajes. Voy por partes. A Samuel Gallegos, gracias por su mensaje de buenos días, que nos llegó muy temprano. Señor Guevara, buen día. Una molestia para ver si no le ha llegado metiospasmil. Soy Eduardo Villalobos. Aquí nos manda la fotografía del medicamento metiospasmil de 60 miligramos. Si alguien tiene, llámenos también, por favor. Aquí hay un mensaje de voz.
1: Buenos días, señor Guevara. He estado comparando, creo que los partidos son como los agricultores. Hay agricultores buenos y hay agricultores malos. Aquel partido que le siembra, cultiva y pone buenos fertilizantes a sus plantas, obtiene buenas cosechas. Mas aquellos que nada más se la pasan llorando, ni ponen fertilizante, pues puras cosechas malas. Después tienen que buscar cómo hacer valer esas cosechas para seguir adelante. Gracias y buen día.
0: Gracias, señor Franco. Tengo otras llamadas y, por supuesto, otros mensajes. En el estudio está nuestro amigo Paul Castillo. Bienvenido a casa, Paul. Permíteme.
2: Gracias por el espacio, señor Guevara. Pues hoy venimos algunos compañeros aquí de la Sociedad de Estudios Numismáticos.
0: Y veo que no viene solo ahora.
2: Ay, perdón.
0: Veo que no viene solo, hay no. Casa llena.
2: Sí, ahora traemos algunos compañeros. Viene precisamente Jaime Sánchez también, que es presidente de la sociedad. Viene el señor Plata. Señor Plata.
3: Buenos días, muchas gracias por este espacio y para darles la bienvenida a nuestra Sociedad de Estudios Numismáticos. Y tenemos un evento muy interesante que va a ser el próximo 11 de octubre en la Casa Juárez Museo. A partir de las 10 de la mañana hasta las 5 de la tarde.
0: Muy bien.
3: Aquí Jaime Sánchez va a dar unas palabras, nuestro actual presidente.
4: Sí, buenos días, señor Guevara. Gracias por este espacio. Como nos menciona el señor Plata, nos estamos invitando a este evento que tan esperado por los numismáticos y coleccionistas de aquí de la ciudad y pues a nivel estado, ¿verdad? Los estamos invitando, es un ambiente familiar. No tiene costo por entrar y los vamos a recibir para quien quiera aprender un poquito más de historia de monedas y billetes, quien guste venir a comprar, llegar a vender. Vamos a tener expositores de otros estados y de aquí a lo largo y ancho de Chihuahua.
0: Bueno, es la Sociedad de Estudios Numismáticos de Chihuahua. Nos acompaña Iván Antonio Martínez, que también es socio de esta agrupación.
7: Así es, buenos días, señor Guevara.
0: Buenos días. Martínez,
7: socio de la Sociedad Numismática, y estamos aquí para invitarlos, como ya mencionaron mis compañeros, el próximo domingo a nuestro ya tradicional bazar numismático.
0: Muy bien. Aquí hay una pregunta del público. Dicen, perdonen mi ignorancia. ¿Qué es numismático?
3: La numismática es el arte para coleccionar. Es el arte para clasificar, ordenar monedas, billetes. Incluye lo que son estampillas postales, que se llama filatelia, billetes que se llaman notafilia, y documentos antiguos. Estamos hablando de postales, etcétera, etcétera. Esa es nuestra misión, profundizar y estar siempre actualizados con la información de la numismática.
0: Muy bien. Aquí hay otra pregunta. Dice, señor Guevara, mi padre que ya murió me dejó 4 bolsas de monedas. Hay de Noruega, de Dinamarca, de Cuba, de Costa Rica y muchas monedas mexicanas. He tenido visitas de gente, dice, que me dicen que tengo un capital aquí porque puede haber alguna moneda que tenga mucho valor. ¿Cómo puedo saberlo, dice?
2: Claro, de hecho los invitamos a toda la gente que tenga por ahí algún guardadito, ¿no? De hace muchos años, que es muy común que nuestros padres o durante la infancia hayamos adquirido, nos hayan regalado, o si realmente hayamos coleccionado algunas monedas antiguas y que queramos saber el valor, ¿no? Es importante que acudan aquí a la Sociedad de Estudios Numismáticos, sobre todo este domingo 11 de octubre, a partir de las 10 de la mañana en el Museo Casa Juárez. Ahí vamos a tener exhibición, venta, intercambio, sobre todo la exhibición de las monedas, y un punto muy importante, va a estar una mesa de orientación donde claramente todas aquellas gentes que tienen algún valor, algún billetito, algunas moneditas y quieren saber el valor, bueno, nosotros los vamos a redirigir y los vamos a orientar cuánto cuestan sus monedas, cuánto cuestan sus billetes, y muy probablemente ahí se los puedan adquirir, se los puedan comprar, o le pueden decir su valor si tienen alguna duda. Hay mucha gente que sí nos ha preguntado, sobre todo en redes sociales, en nuestra plataforma de Facebook, donde nos dicen, oiga, yo tengo unas moneditas aquí, tengo unas moneditas de plata, tengo moneditas de los 80s, todas tienen valor. Pero para despejar dudas, acudan este domingo a partir de las 10 de la mañana al Museo Juárez, al Bazar Numismático, y lleven sus moneditas, llévenlos, y ahí nosotros le vamos a decir qué valor tiene. Es importante porque este evento es totalmente familiar, no se cobra la entrada, es gratuito, y aparte de ver todo este mundo de monedas, es parte de ver la cultura del dinero en México y en el mundo, y conocer,

0: Tengo inquietudes. Me vendieron unas monedas, pero alguien me dice que son apócrifas, porque están igualitas a las originales, pero las venden en unas tiendas a precios muy baratos. No
1: Sí.
0: sé si me estafaron o no, dice.
1: Ahí precisamente en la mesa que nos comenta el ingeniero Paul Castillo, vamos a tener vamos a tener monedas apócrifas y vamos a tener monedas reales. Vamos a estar dando un cursito de muy breve para que puedan identificar las copias o réplicas de las genuinas. Y por eso lo estamos invitando, para que la gente, es muy común las estafas. Entonces, pues no sé, no sé, no, que no los agarren con con la guardia baja. Los esperamos ahí para que puedan poder identificarlas y no caigan en estas estafas. Tenemos conocimiento de algunas estafas que han sido muy grandes, que estamos hablando de muchos miles de pesos. Entonces, pues tratamos de evitar, concientizar a la gente que
0: Dice
1: haga.
0: nuestro radioescucha, entre las monedas que compré está un dólar de 1729 y me parece que es falsa, dice.
2: Sí, desde luego, señor Guevara. Fíjese que sucede un fenómeno, pues como usted ya conoce, ¿no? La estafa de todo, desde tarjetas, desde cuentas bancarias. También nos toca convivir con ese tipo de estafas donde gañanes se hacen pasar monedas como si fueran monedas de plata y las venden a un precio elevado, ¿eh? Estas monedas que venden, que son falsas o son réplicas, estas monedas tienen un valor ínfimo porque son ferromagnéticas. Y un tip para saber si una moneda es falsa, aunque ya las hacen de otro tipo, ¿va? Pero un tip es poner un imán. Si se pega la moneda al imán, no es plata, es falsa. Sobre todo esa moneda que usted dice que es un dólar de 1700 y cacho. Es muy común que esas monedas sean totalmente falsas por solamente ver la condición, que sean muy brillosas, que parezcan monedas nuevas, que son monedas antiguas, pero parezcan nuevas. Esa es una bandera roja donde podemos sospechar que es una moneda falsa. Hay que pegarle el imán, aunque ahora ya las hacen algunas que no se
1: Niqueladas.
2: niqueladas y que no se pegan al imán. Pero bueno, ahí vamos a, como dice Jaime Sánchez, nuestro presidente, vamos a tener un pequeño taller para distinguir, para que usted aprenda a distinguir cuáles son las falsas y cuáles son las buenas, ¿verdad?
0: Muy bien. Recapitulado sobre el evento, va a ser el domingo.
2: Así es. Este domingo, ya este fin de semana, domingo 11. En el Museo Casa Juárez, que está ahí sobre la calle Juárez y Quinta, a partir de las 10 de la mañana, el Bazar Numismático, organizado por la Sociedad de Estudios Numismáticos de la Ciudad de Chihuahua, y con el apoyo de la licenciada
1: Gabriela
2: Gabriela,
1: García.
2: Gabriela García, que ella es la directora del museo y que nos ha otorgado este espacio también. Bueno, a partir de este domingo 11, a partir de las 10 de la mañana y hasta las 5 de la tarde, tenemos este evento que es monumental y totalmente familiar.
0: Muy bien. También estampillas, pregunta.
2: ¿Sí? ¿También estampillas, filatelia?
0: La filatelia. Bien, gracias por venir. ¿Tienen algo que agregar?
3: No, es todo por el momento. Los esperamos. Estamos seguros que pues vayan en familia y inviten sus amigos, o si saben de alguien que colecciona, alguien que tiene monedas. Es un buen momento de divertirse, de convivir en familia y que conozcan el fabuloso mundo de la numismática, que aparte que es un hobby, es una inversión, es una cultura financiera que es muy propia para los niños, desde chicos hasta los grandes, para que irlos induciendo a lo que es la inversión, la disciplina, y además que la numismática va ligada con nuestra historia, es muy totalmente cultural. Entonces los esperamos con gusto este domingo.
0: Muy bien. Que les vaya muy bien y gracias por venir. Gracias, señor. Una última pregunta.

0: Paul,
1: Por el espacio.
0: dice aquí que si van a comprar monedas.
1: Sí, los expositores exponen sus piezas y va a haber compraventa. Así es, que los lleven y alguno de nuestros expositores se las va a poder comprar. Creo que sí.
0: Muy bien. 7,55, que les vaya muy bien. La Sociedad Numismática. Hasta luego, Paul.
1: Muchas gracias, señor Guevara. Le agradecemos el espacio y los esperamos este domingo 11 a partir de las 10 de la mañana.
0: A partir de las 10. Son las 7:55. Voy a aprovechar gracias que les vaya a ver. Aprovechar para mensajes. Buenos días, señor Guevara. Tiene el teléfono el grupo Regalo de Vida. Aquí lo voy a buscar y se lo mando por la misma vía del celular a la persona que se identifica como Nieves. Es muy cierto lo de los camioneros. Traen unas llamadas, unas qué, y además, no lo entiendo, para hablar entre ellos, se dicen puras tonterías. Bueno, no quiero dejar pasar ningún mensaje. Aquí tengo uno de voz, es de esta mañana. La recibo.
2: Marco, buenos días. Nada más quiero felicitar a la maestra Rosalía Cardona por su comentario tan acertado que hizo el día de ayer, referente a que van a tomar cartas en el asunto los de la organización, los de abajo organizados, si no se les toma en cuenta por Morena. Ya era hora, maestra, de que despertaran y que alzaran la voz, porque usted es una organización muy valiosa, muy valiosa. Tienen mucho poder, lo que pasa es que no lo han sabido ejercer. Ustedes valen mucho y la felicito, maestra, la felicito. Y yo invito a la ciudadanía a votar con la cabeza, Marco, con la cabeza, a razonar el voto. No hay que votar por un partido, que no se repita lo del PRI durante décadas. Hay que votar y analizar por el candidato que mejor nos convenga.
0: Muy bien.
2: Gracias y buenos días.
0: Gracias, buenos días. Fíjense que estoy recibiendo la invitación para el otorgamiento del Premio Estatal de Periodismo José Vasconcelos. Están invitando para la celebración de este evento. Va a ser el lunes 12 de octubre, a las 6 de la tarde, en el piso 9 del Tribunal Superior de Justicia del Estado. Invita el Foro de Periodistas de Chihuahua, Asociación Civil. Tengo llamada. Las 7 de la mañana con 58 minutos, ya casi nos vamos. Bueno.
3: Señor Gaba, buenos días.
0: Buenos días.
3: Nada más para hacerle un comentario o una pregunta. A usted le reportaron una cartera ayer o antier, ¿no?
0: Bueno.
3: Era extraviada una. Es que estoy oyendo en el otro oído y en la otra estación ayer en la tarde, señor Guevara. Una persona desesperada buscando una cartera en la cual el señor traía identificaciones y todo. No sé si sea la misma cartera, señor.
0: No, esta es de una muchachita de edad escolar.
3: Ada escolar.
0: Sí.
3: Es que esta es otra persona, yo creo, porque era una cartera blanca que traía documentos muy importantes. Bueno, le agradezco mucho, buen día, ¿eh?
0: Gracias, buen día. Bueno, la invitación para que mañana viernes nos acompañen en Opinión Pública. Voy a ver los últimos mensajes que llegan esta mañana. Aquí hay uno que es también de voz. Lo recibo.
4: Guevara, buenos días. escuchando al señor Félix Mateo, estoy de acuerdo con él. Señor, hay que brillar los ojos. Y a mí, él tiene 80 años, yo tengo 62. Señor, y me ha tocado ver de todo. Hasta ahora, últimamente, estos gobiernos de Morena, y sobre todo López Obrador, los han abierto los ojos de que había un saqueo descarado. Pobres nuestras nuevas generaciones, las que van a enfrentar los nuevos retos del futuro. Yo sí estoy de acuerdo con el señor Efraín Mateo. Saludos, señor Guevara.
0: Gracias. Dice aquí un mensaje. Don Lázaro Cárdenas, la expropiación petrolera. Y el licenciado Adolfo López Mateos, la nacionalización de la electricidad. Los dos advirtieron, vendrán o podrán venir gobiernos que nos roben, dice, para que tengan cuidado. Dice, bueno, aquí hay dos mensajes que entran apenas, pero ya nos vamos. Son las 8 de la mañana con un minuto. Su amigo Marco Antonio, al desearles, como siempre, lo mejor, les recuerda que la fuerza, la grandeza de los pueblos están en sus hijos. Buen día. Cuídense.
5: Son las 8 con un minuto.
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0: Amigos de Radiorama, la gran cadena aquí en México, muy buenos días, un enorme gusto saludar en esta mañana, mañana de este día ya, hoy que es día jueves, jueves 8 de octubre de este año 2026. Soy Francisco Álvarez y Tuarte, en nombre de Marco Aurelio Guevara y de todo el equipo, le agradezco infinitamente que esté con nosotros en esta producción que se genera día a día aquí en Julián Carrillo, número 701, en el centro de la capital del estado de Chihuahua. Somos Noticiero Radiorama, usted lo sabe y somos los primeros de la radio en la ciudad. Le agradecemos mucho que esté con nosotros. Le invitamos para que se quede de aquí hasta las 9:30 de la mañana. Mucha la información que le tenemos. Así es que vamos adelante en esta mañana.
1: En este momento a las 8 de la mañana con 4 minutos. Muchísimas gracias. Muy buenos días. Muy bienvenidos todos. Gracias por estarnos sintonizando, por estarnos acompañando en este informativo matutino de nuestras noticias. Bueno, como ya le comentamos, vamos a un avance de la información. Ejecutaron lamentablemente a dos personas dentro de una casa, de un domicilio, en una casa-habitación en la colonia Unidad Proletaria. En el reporte de seguridad, Pedro Fierro nos va a dar detalle de esta y más información. Alejandro Huerta, desde las calles de la ciudad, está en Chihuahua, en distintos puntos, circulando, le tendremos el reporte. El tomate, la cebolla y el gas licuado, lo que más elevó la inflación en los últimos meses. Lamentablemente el día de ayer también hubo escándalo, alerta en el estacionamiento del centro comercial Fashion Mall. Un hombre de unos 35 años de edad, se calcula, fue ejecutado a tiros de arma de fuego la noche de ayer en el estacionamiento subterráneo de este centro comercial de Fashion Mall aquí en la capital. Una fresca mañana y calor por la tarde, tendremos temperaturas por arriba de los 27 grados el día de hoy. En el Pacífico mexicano alcanzaría Simón categoría 4 de huracán, va rumbo a las costas de Jalisco.

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1: Se desplomaron la producción y exportación de automóviles en el último mes. La producción de vehículos ligeros nuevos en México, la exportación misma, cayó en el orden del 11%, que es una cifra muy elevada, durante el mes de septiembre a comparación del año anterior, cuando hay una menor demanda de estas unidades en el mercado norteamericano. El INEGI informa que México fabricó 301.803 vehículos durante este noveno mes del 2026. Dicha cantidad resultó 15.3% menor frente a las 355.589 unidades que se registraron en el periodo anterior. Estás ya en las calles de la ciudad, Alejandro Huerta, platícanos qué reportes tenemos.
2: ¿Qué tal? Muy buenos días, con mucho gusto te saludo en esta mañana de jueves ya. A todo nuestro auditorio, muchísimas gracias por sintonizarnos. La unidad móvil de Noticiero Radiorama ya en las calles de la capital, cafecito en mano, y hacer las actividades del día de hoy. Iniciamos nuestro reporte con un incidente vial. Hemos reportado muchos choques durante esta semana, así que la recomendación de hoy, de siempre, maneje con mucha precaución. Esto entre calle Medicina y Leyes, sobre avenida Universidad, con dirección norte a sur. Tenga precaución, es una camioneta Volkswagen contra otra camioneta Jeep Cherokee, solamente daños materiales en este choque. Hay que recalcar que en la calle Leyes, sobre esta misma avenida, sobre avenida Universidad, hay una filtración de agua, hay una fuga de agua. Esto pudo haber provocado este incidente, así que maneje con mucha precaución. El choque está de norte a sur sobre avenida Universidad, entre calle Leyes y Medicina. Así estamos iniciando nuestro recorrido por las calles de la ciudad de Chihuahua. Muy buenos días para todos. Recuerden nuestro WhatsApp 614-355-5551. Manténgase en contacto con nosotros. Buenos días para todos.
1: Muy bien, muchas gracias, Alejandro Huerta, desde las calles de la ciudad. Estaremos comunicados con ustedes en próximos minutos desde cualquier punto de la capital. Más adelante, en el segmento, luego de la pausa de la media hora, vamos a platicarle de que el Instituto Estatal Electoral desató un culebrón la tarde de ayer. Comenta hoy el Cronos Político. Se filtra que quieren elaborar un proyecto de acciones afirmativas en el que, de acuerdo al proyecto, ahora sí que por sus pistolas, los partidos tendrán que postular solo a mujeres en 23 municipios del estado. Entre ellos Juárez, Parral, Cuauhtémoc, Delicias, Madera, Huachochi y otros más. Órale, se pone bastante interesante el tema. Ya lo estaremos platicando más adelante. A las 9 de la mañana estaremos en una comunicación con Enrique de la Madrid. Enrique de la Madrid Cordero, platicamos con él vía telefónica. Un hombre que pues ha tenido la oportunidad de trabajar para México en distintas responsabilidades, fue secretario de Estado, fue aspirante a la candidatura presidencial en un momento. Enrique de la Madrid Cordero, lo tendremos en una charla platicando pues de la política y de lo que está ocurriendo en Chihuahua. Así es de que le invitamos a las 9 de la mañana con esta información. 8:11. Pedro Fierro, desde la redacción de Tiempo, la noticia digital, el reporte de seguridad. En unos minutos más, continuamos. Entonces, un día de octubre, hoy que es 8 de octubre, pues bastante agradable en cuanto al clima. Híjole, qué bendición sería tener un clima como este siempre, ¿no? Ni calor, ni frío, así a gusto poder estar. Pero pues bueno, ya tenemos aquí toda la vida en este extremo Chihuahua de extremo calor, extremo frío. Pero aún así, pues lo amamos, ¿no? Francisco, entonces va a ser una tarde medio calurosona.
3: Vamos a subir a 28, es lo más que vamos a llegar en esta en este día. En este momento tenemos 18 grados en la temperatura. Mire, hay probabilidad de lluvia entre 4, 5 y 6 de la tarde, un 10%, digo. El pronóstico está, hay que decirlo, hay que comentarlo, pero pues nos ha estado quedando mal la lluvia en estos días aquí en la capital del estado de Chihuahua. La calidad del aire es buena, dice el reporte. Obviamente el índice UV es bajo, hay que usar protección solar hasta por lo menos las 5 de la tarde. El viento muy tranquilo en 3 kilómetros por hora. El amanecer hoy a las 7:01, la humedad al 70%. Es que sí hay bastante humedad en este momento en el ambiente. Pero pues obviamente le comento, el cielo está casi despejado en este momento aquí en la ciudad de Chihuahua. Para mañana viernes la temperatura máxima alcanzará los 27 grados, sube de nueva cuenta a 28 para el sábado y así terminamos la semana. Santa Eulalia, muy buenos días, 17 grados, la máxima es de 25, y la hermana República de Aldama, 19 grados con una máxima de 29. Buenos días a todos ustedes quienes forman parte de esta zona metropolitana de la heroica ciudad de Chihuahua. Saludamos en esta mañana a Demetrio, a Néstor, a Sergio y a Marcelo, que están celebrando su onomástico. Y déjenme decirle que en las efemérides, en un día como hoy, pero de 1974, el gobierno federal, encabezado por Luis Echeverría Álvarez, concedió la categoría de Estado Libre y Soberano a dos territorios. Uno de ellos, Quintana Roo, se designó a Chetumal como su capital. Las islas cercanas a Quintana Roo se consideraron bajo su soberanía, mientras que ese mismo día también el decreto se dio para los territorios de la Baja Sur, es declarado Estado Libre y Soberano con capital en el puerto de La Paz. En ese momento, o allí en esa situación, las islas no se consideraron como parte de la soberanía del Estado y quedaron bajo el dominio federal. Parte de lo que aconteció en aquel año de 1974.
0: Desde la redacción.
1: Pedro, te saludamos, estamos en comunicación contigo. Muy buenos días.
4: Muy buenos días, Marco. Un saludo para ti y a todo el auditorio en esta fresca mañana. Bastante información en materia de seguridad que ocurrió el día de ayer. Primeramente, el cuerpo de una persona en ya avanzado estado de descomposición fue localizado en una brecha en la Sierra de Nombre de Dios, a la altura de la colonia Montalbán, en esta capital. Fue cerca de las 7:30 de la tarde, cuando elementos de la Fiscalía, integrantes del grupo de personas ausentes, realizaban un operativo de búsqueda de personas desaparecidas en esta zona de la capital. Fue en una brecha en donde fue encontrado el cuerpo, la cual conecta esta brecha con la antigua carretera Aldama, por lo que los agentes aseguraron el lugar y solicitaron la intervención del personal especializado para llevar a cabo las diligencias correspondientes. Debido a las condiciones en las que fue encontrado el cuerpo, pues ya tenía varios días de haber fallecido, no fue posible establecer una probable causa de la muerte. Elementos de la Fiscalía General del Estado realizaron el procesamiento del área y recabaron los indicios que pudieran contribuir a esclarecer la identidad de la víctima y las circunstancias en las que ocurrió este fallecimiento. El cuerpo fue trasladado a las instalaciones del Servicio Médico Forense, en donde se practicarán los estudios correspondientes para determinar la identidad y, mediante la necropsia, conocer la causa de la muerte. Pero también durante la noche de ayer, un aparatoso choque se registró en la avenida Heroico Colegio Militar y Juan de la Barrera, en donde quedaron cuantiosos daños materiales. El accidente ocurrió al filo de las 9 de la noche y provocó afectaciones en la circulación de este sector debido a que los vehículos involucrados se quedaron en medio del cruce. Elementos de la policía vial tuvieron que llegar hasta este lugar para atender el reporte y entrevistarse con los conductores que participaron en este percance. De acuerdo con los primeros reportes, al parecer uno de los vehículos involucrados se pasó la luz en rojo, sin embargo ninguno de ellos aceptó la responsabilidad en el lugar de los hechos, por lo que finalmente el caso será trasladado a la delegación de la Policía Vial para que finalmente se lleve a cabo la diligencia correspondiente. Pero ya cerca de lo que es las durante la noche, cerca de la medianoche, dos personas fueron localizadas sin vida en el interior de un domicilio ubicado en el cruce de las calles 42 y 23 de septiembre en la colonia UP al sur de la ciudad. El hallazgo ocurrió luego de que policías recibieron el reporte sobre detonaciones de arma de fuego en el sector, por lo que varias unidades se movilizaron hasta el lugar. Al ingresar al domicilio, los agentes localizaron a dos víctimas sin vida, por lo que procedieron a asegurar y acordonar la vivienda para preservar la escena. En la escena del crimen fueron localizados varios casquillos percutidos del calibre 9 milímetros, los cuales fueron asegurados como parte de la evidencia de este ataque. Agentes de la Fiscalía General del Estado iniciaron con las investigaciones correspondientes para tratar de determinar cómo ocurrieron los hechos, identificar a las víctimas, así como también tratar de determinar quiénes fueron los responsables. Ya por último, Marco, y como bien adelantabas, el día de ayer una fuerte movilización policíaca se registró en lo que es en el centro comercial Fashion Mall en esta ciudad de Chihuahua, y es que cerca de las 10:30 de la noche, un hombre de aproximadamente 35 años de edad fue ejecutado a balazos en el interior del estacionamiento subterráneo de este centro comercial. De acuerdo con los primeros reportes, sujetos armados perseguían a su víctima por diversas calles de esta ciudad. Sin embargo, el ahora occiso, con en fin, pues de resguardar su vida, se ingresó al interior de este estacionamiento de Fashion Mall, en donde los sicarios finalmente le dieron alcance y le dieron varios balazos hasta que terminaron con su vida. La agresión generó una importante movilización de las unidades policíacas, cuyos elementos acudieron al lugar y aseguraron el área mientras se llevaban a cabo las diversas indagatorias. De acuerdo con los primeros reportes, el ahora occiso viajaba a bordo de una camioneta Toyota de color blanco y era perseguido por sujetos armados, quienes finalmente le dieron alcance cerca de una de las entradas de este centro comercial y posteriormente lo privaron de la vida en el lugar de los hechos. Finalmente, pues se encontraron varios casquillos percutidos, y bueno, pues se generó esta intensa movilización policíaca en el interior del centro comercial Fashion Mall. Hasta el momento la víctima no ha sido identificada, solamente se sabe que es una persona del sexo masculino de aproximadamente 35 años de edad. Marco, mi reporte.
1: Así el reporte, la información. Pedro, parece que hasta parece que las bandas criminales o los delincuentes escuchan a las autoridades. Platicábamos con el secretario de gobierno, con Santiago de la Peña, aquí en el programa, y nos decía, no, pues que estamos tranquilos, que la incidencia de homicidio doloso en Chihuahua capital y en el estado han disminuido de manera notable. Lo mismo dice Julio Salas, ¿no?, el director de Seguridad Pública. Y de pronto, después de unos días, de varios días de estar muy tranquilos, relativamente, porque siempre hay homicidio, ¿no?, pero de alto impacto o de esta forma tan estrenduosa de hacerlo en lugares públicos a cualquier hora, estábamos relativamente muy tranquilos, Pedro, cuando se soltó el demonio ayer.
4: Sí, lamentablemente, Marco, y la estadística criminal, digamos que funciona como si fuera por picos, ¿no? De repente pasan varios días y digamos que está muy tranquilo en este tipo de circunstancias. No estamos diciendo que no ocurran otro tipo de delitos, pero en el caso de delito, lo que es el homicidio doloso o ejecuciones, como lo llamamos popularmente, pues digamos que está tranquilo y luego de repente se dispara un pico y luego otra vez vuelve a bajar. Realmente va a ser interesante qué pues actitud toman las autoridades, y sobre todo aquellas autoridades, Marco, que participan en las mesas de seguridad para definir las estrategias. Sabemos que este tipo de homicidios, pues es muy difícil de prevenirlos. Al final de cuentas, pues se actúa por parte de los grupos delincuenciales, pero sí hay una responsabilidad por parte de las autoridades de atrapar a aquellas personas que cometen estos delitos. Finalmente, el que ocurrió el día de ayer en el centro comercial Fashion Mall, pues ahora sí que digamos, está lleno de cámaras todo alrededor, incluso pues si venían persiguiéndolo, todavía extendiendo un poco la persecución en calles como Periférico, La Juventud u otras avenidas importantes, yo creo que sí es muy probable que la autoridad pudiera definir una ruta de escape por parte de los responsables de este crimen. Esperemos que finalmente las autoridades actúen y sobre todo pues detengan a los responsables, porque el homicidio, Marco, pues ocurrió cerca de lo que es las 10:30 de la noche, entonces todavía estamos hablando de una hora en que, bueno, no está a reventar ya este centro comercial, pero que sí todavía hay algo de movimiento de gente dentro de este espacio.
1: Así es, Pedro, gracias por el reporte, la información, estamos en contacto.
4: Seguiremos informando. Muy buenos días.
1: Gracias, muy buenos días, Pedro Fierro, desde la redacción de Tiempo, La Noticia Digital. Aprovecho, voy contigo a las calles. Alejandro Huerta, hay otros reportes, más información. ¿Qué es lo que estamos viendo? ¿Una cuadrilla de tapabaches o se quedó varado alguien? ¿O qué es lo que pasa? Si es una cuadrilla de tapabaches, no los distraigan, por favor.
2: Muchísimas gracias. Pues hay muchos baches en la capital y ya están trabajando en ello las autoridades. Están sobre Silvestre Terrazas en este momento trabajando pues en muchos baches que hay en esta importante avenida rumbo a Periférico de la Juventud, para que usted pues tenga mucha precaución al circular por este punto. Estarán trabajando en diferentes áreas de la ciudad de Chihuahua, diferentes avenidas donde hemos visto pues bueno baches bastante bastante grandes. Aquí en esta avenida, la avenida Silvestre Terrazas, pues tiene bastantes. Maneje con mucha precaución. Están trabajando en este punto rumbo a Periférico de la Juventud. Regreso contigo.
1: Muchas gracias, Alex. 8 de la mañana, 23 minutos.
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1: ¿Qué más tenemos?
3: Bueno, le comentaba yo que nos ha fallado la lluvia aquí en la capital del estado de Chihuahua. Sin embargo, déjeme decirle que para otras partes del estado sí sigue lloviendo. Ha estado lloviendo de manera aislada, dispersa. Para hoy se concentrarán las lluvias en Huachochi, Guadalupe y Calvo, Valleza. Hay probabilidad para esta capital: Aldama, Rosales, Parral, Santa Bárbara, Matamoros, Ojinaga y Manuel Benavides. Habrá rachas de viento superiores a los 55 kilómetros por hora en Juárez y Ascensión, con posibilidad de tolvaneras en el tramo Mada-Juárez. La Coordinación Estatal de Protección Civil está llamando a la ciudadanía para evitar cruzar calles, arroyos y ríos durante las precipitaciones, conducir con precaución y reducir la velocidad, así como asegurar objetos que puedan ser desplazados por las ráfagas y no permanecer debajo de árboles o de estructuras inestables. Así es que con el reporte que tiene la Unidad Estatal de Protección Civil, aunado a lo que nos indica el reporte general del Servicio Meteorológico Nacional, pues se prevén lluvias para este día en algunas regiones del estado de Chihuahua.

0: cumplió un año el 1 de octubre del 2025 que se estalló la huelga al pedir mejores prestaciones para los trabajadores. Por fin se llegó a un acuerdo, así explicó el secretario general del sindicato del Monte Piedad, sección 12 en Chihuahua, que finalmente se volvió a abrir al público en todo el país.
1: Buenos días, Emma. Pues sí, mira, hace un año exactamente estallamos la huelga el 1 de octubre del 2025. Ha sido un año difícil, ha sido un año de altibajos. Ayer precisamente se firmó un convenio en la Ciudad de México entre el sindicato, el Comité Ejecutivo Nacional, con la institución, los representantes de la institución. Afortunadamente bajamos la huelga, ¿verdad? Terminamos la huelga favorablemente a todas las peticiones justas, ¿verdad? Que era lo que pedíamos, ¿verdad? Lo que inició esta lucha de perseverancia, de resiliencia. A un año de todas estas situaciones, quiero externarle un agradecimiento a la ciudadanía y su comprensión durante todo este año, sabiendo que no es su culpa, ¿verdad? Tuvieron que resistir también junto con nosotros. Entramos a labores, ¿verdad? Los trabajadores, a ver las cosas del mantenimiento, cosas de que llevan el sistema, ¿verdad? Para iniciar labores y estar listos del Nacional Monte de Piedad. Muchas gracias.
0: Emma Holguín, NN Nuestras Noticias.
2: En este momento son las 8 de la mañana con 30 minutos. Estamos a unos momentos de irnos a la pausa. Mientras tanto, déjenme le platico que las declaraciones que el presidente de la Unión Ganadera Regional de Chihuahua, Álvaro Bustillos Fuentes, dio a conocer sobre el hecho de que a partir del próximo 26 de octubre se va a reabrir para la exportación de ganado en pie el puerto fronterizo Palomas, Chihuahua, Columbus, Nuevo México. El líder ganadero destacó que la medida representa un avance para la recuperación de las exportaciones de ganado chihuahuense hacia los Estados Unidos luego de las restricciones, pues que usted lo sabe, han afectado al sector. Bustillos Fuentes explicó que autoridades estadounidenses notificaron sobre la próxima reapertura, mientras la Unión Ganadera trabaja en los preparativos necesarios para poner nuevamente en funcionamiento la cuarentenaria y atender a los productores. En una primera etapa, dijo Álvaro Bustillos, se contempla iniciar operaciones con un flujo de 750 cabezas de ganado. Así es que, pues bueno, qué bueno que se está en esta situación. Y, pues bueno, es importante sobre todo porque ya lo venimos comentando, ¿no? Este cierre que se dio durante tanto tiempo en la frontera y que ya se inició con la puerta, con la apertura de Santa Teresa, por lo menos de Santa Teresa, pues esto obviamente vino a menguar la situación que se vivía al interior del, no nada más de la Unión Ganadera, ¿no? De todos los productores de ganado en el estado de Chihuahua.
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4: ¡Qué obole! Santiago de la Peña ya empezó a calentar. Dice que quiere Chihuahua y que se viene a postular. Mi trabajo me avala, se le escucha pregonar, y que si es amigo de Maru, eso no lo va a negar. Pero dice muy seguro, con bastante decisión, yo no quiero ser del montón, traigo coraje y valor, pa' servir a mi ciudad con toda determinación. Y por ahí corre el rumor, que ya empieza a hacer ruido, que de la Peña sería totalmente el ungido. ¡Ay, Chihuahua, qué bonito se empieza a poner este juego! Porque cuando hay un ungido anunciado, los demás levantan el vuelo. Y si antes era competencia, hoy aumenta la tensión. Pues dicen que desde arriba ya se escucha la decisión. Pero falta que el PAN diga a quién quiere representar. Porque una cosa es ser ungido y otra cosa que te dejen llegar. Entre amigos y rivales ya se empieza a calentar. Si el partido pone nombre, más de uno va a reclamar. Porque en política, señores, hay que aprender la lección. Cuando aparece un ungido, se alborota toda la elección.
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7: Reducir el número de extranjeros e incrementar la calidad.
8: Es el futbolista Chuy Mendoza.
7: Y obviamente otro tipo de decisiones como lo del ascenso y descenso también mejorarían la calidad del fútbol.
8: Del mismo tema habla Ramón Ramírez.
9: El jugador extranjero también alimenta y nutre la liga, pero sí creo también que se ha abusado mucho en tener demasiados jugadores y darle o reducirle las posibilidades al joven mexicano, al futbolista mexicano. Tendría que ser prácticamente un convencimiento propio de cada club, tener buenas fuerzas básicas para que debuten en el fútbol profesional.
8: Ramón Ramírez y Chuy Mendoza se medirán en el juego de leyendas América Chivas el próximo domingo en el Estadio Universitario. FC Juárez realizará la Semana del Talento Bravo del 15 al 19 de octubre, con visorías gratuitas para futbolistas nacidos entre 2011 y 2016. Las pruebas tendrán como sedes los estadios 20 de noviembre y 8 de diciembre, además del Complejo Bravos. El preregistro es obligatorio y cierra el 14 de octubre. Alessandro Diego Cortés será el único representante mexicano en triatlón en los Juegos Olímpicos de la Juventud Dakar 2026, que arrancan el próximo 31 de octubre. El originario de Aguascalientes competirá en la modalidad sprint individual programada para el 5 y 6 de noviembre en Senegal.
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14: Son las 8 con 32 minutos.
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0: 8 de la mañana ya con 36 minutos. Muchísimas gracias. Muy buenos días de nueva cuenta para todos ustedes. Estabas comentando ahorita hace rato que un día como hoy fue cuando se le dio la el decreto de estado a Quintana Roo.
1: Así es.
0: Sí, ¿no? El territorio
1: de Quintana Roo. El 8 de octubre.
0: Hace 52 años.
1: 1974. Por reformas a la Constitución de la República, el presidente Luis Echeverría concede categoría de Estado Libre y Soberano al territorio de Quintana Roo. Se designa, bueno, a Chetumal como su capital.
0: El paraíso, ¿no? El paraíso del Caribe mexicano. En aquel entonces, en el 74, que estaba todo, pues todo desierto, ¿eh?
1: Decían que antes de hacer esta declaración fue y compró todos los terrenos.
0: Ah, pues tú crees que no. Tú crees que no. Bueno, pero hablando de Quintana Roo, que es el paraíso de México, en el lo que tenemos del Caribe mexicano, y que ha sido históricamente, pues, Cancún y toda esta región, un polo de desarrollo turístico impresionante, y que creció y nació y creció durante muchas décadas como un lugar altamente costoso y exclusivo. Luego se fue popularizando, se fue poblando más, abriendo más, rompiendo con los monopolios turísticos de hotelería, de gastronomía y demás, y terminó siendo Cancún un destino de playa excelente para todos los mexicanos y para todos los bolsillos. Hace 10 años todavía, o más, 15 años, puedes estar en Cancún con un presupuesto bajo y con el presupuesto más alto, ¿no? Todo muy, muy democratizado, por decirlo de alguna manera. Pero el tema del cambio climático le vino a pegar a esta zona del Caribe, a Tulum, a Cancún, a toda la Riviera Maya, el tema del sargazo, al grado de que este fenómeno natural de esta alga flotante marina que invade las costas del Caribe y que vienen desde muy lejos, recorren miles de kilómetros en el mar para llegar a esta zona de la costa caribeña mexicana y de otros países también, ha sido un problema ya grave, ¿no? Es un problema ya muy, muy serio. Al día de hoy, de acuerdo al reporte del Grupo Aeropuertuario del Sureste, estos de ASUR, y de estadística que lleva el INEGI, por ejemplo, en el año 2025 cayó la visita de turistas en Tulum 34%, es decir, más de una tercera parte, que es una cifra escandalosa. En el 2025 se obtuvieron reportes de 883,300 visitantes. Fíjense nada más, casi rozando los 900,000, no llega al millón. 883,300 visitantes. Para el 2026, en el mismo periodo, enero-agosto, se registró 585,540, menos 34%. Pero Tulum tiene el serio problema del sargazo, pero además otro fenómeno económico-financiero que desató la especulación y el crecimiento indebido de bienes y raíces, que provocaron una bronca impresionante. Luego también en Tulum se amafió el tema hotelero con el gobierno o con los gobiernos en turno y privatizaron pues prácticamente el 90% de las playas, ¿no? Y pues esto le pega de una manera impresionante. Cancún para el 2025 recibió 22,196,000 visitantes. Para este año bajó un 5.9%, casi 6%, para recibir a más o menos a 20,882,000 visitantes entre enero y agosto. Fíjense nada más, 20 millones de visitantes. pero con una caída de casi 6%. Cozumel, la isla de Cozumel, este paraíso del Caribe, es un punto muchísimo menos visitado, porque es un lugar que en cuanto a infraestructura está todavía en ciernes. 492.500 visitantes el año pasado, bajó muy poco, bajó un 1.2% de enero a septiembre. Entre enero, agosto, enero, septiembre, recibió casi 500.000, 486.500 visitantes. Las fuentes de información es el grupo Mundo Maya del propio gobierno mexicano y de Azur, de este grupo aeroportuario del sureste. Pero en términos naturales, en el punto de Cozumel, de Tulum y Cancún, el asunto del sargazo es algo verdaderamente impresionante. Son cientos, por no decir que miles de toneladas por día que se recaban ahí.
1: Y deje usted el sargazo, que es obviamente el principal factor, pero también yo no entiendo cómo el gobierno del estado, el gobierno federal, que es el que se encarga de las concesiones para los taxistas, permiten que hagan ese robo en despoblado, esa problemática recurrente que se ha generado, que ha generado constantes denuncias sobre cómo estos sujetos le cobran a uno 1,200 hasta 3,000 pesos por un viaje de 20 minutos, de 10, 20 minutos. Sobre todo del aeropuerto, el para del quienes aeropuerto, conocen. Del aeropuerto a la zona hotelera, 3,000 anas, vámonos. Entonces, esto también obviamente ha influido para que la gente diga, no, pues ¿a qué voy? ¿A que claro. me roben?
0: Sí, porque el aeropuerto de Tulum no ha despegado, valga la expresión, como debiera, precisamente por esta serie de problemas y el encarecimiento desmedido, ¿no? Pero bien, pues así está aquella zona del país. Oigan, regresando aquí a Chihuahua, pues ayer el organismo público del Instituto Estatal Electoral, comenta hoy el Cronos Político, la oplita del Instituto Estatal Electoral desató un culebrón ayer por la tarde, cuando se filtró que quieren elaborar un proyecto de acciones afirmativas en el que, en el proyecto, por sus pistolas, los partidos tendrían que postular solamente mujeres en 23 municipios del estado, entre ellos Juárez. A ver, para el PRI y Morena, digo, para el PAN y Morena, que son los punteros, pues no hay bronca, ¿no? Porque ya está designada Andrea Chávez y Daniela Álvarez, mujeres. Pero en Parral también tendría que ser mujeres. En Cuauhtémoc también tendrían que ser mujeres. Aunque también dicen que está resuelto en Cuauhtémoc, porque por Morena está Lupita Pérez y por el PAN está Adriana Ruiz y otra dama que es la secretaria ahí, creo, tiene un puesto en el ayuntamiento. Uh-huh. Se me escapó su nombre ahorita, Juan Pablo me lo recuerda. En Delicias, ahí no se había ubicado en el radar a candidatas. En Madera, en Huachochi y en varios más, 23 municipios. Los primeros en poner el grito en el cielo son los propios partidos políticos, porque una resolución así no la establece ni la misma ley electoral, que deja claro que más del 50% de las candidaturas deben de ser para mujeres. Ya hay antecedentes de resoluciones similares que han sido discutidas en el Tribunal Electoral del Poder Judicial de la Federación y que terminan ganando los partidos porque atentan contra su libertad de escoger candidatos. El Instituto Estatal Electoral está analizando las acciones afirmativas de género, pero el Consejo General todavía no ha aprobado nada, así que todo sigue en el terror de un rumor. Así que el grupo de Yanko Durán tiene en juego en su cancha a ver cómo resuelven el tema. Se dice pues que van a ser 23 municipios. Ahora, si ya hay antecedentes de las resoluciones de los tribunales y que terminan ganando los partidos, pues entonces no lo entiendo. ¿Para qué hacerlo?
1: Ah, eso es a lo que yo voy.
0: Acércate al micrófono.
1: Eso es a lo que yo voy. Tiene la facultad, digo, lo digo porque desconozco, porque la ignorancia me gana, pero ¿tiene la facultad del IEE para hacer eso? ¿No es una facultad que debería tener el Instituto
0: Nacional? O a lo mejor Electoral. Se la están bajando. Uh-huh. Puede ser.
1: Pues sí, porque digo que de la noche a la mañana se te ocurra decir que en tantos municipios del estado de Chihuahua vamos a meter damas en lugar de caballeros. Hijo, mano, se me hace así como que pues contralleva, ¿no?, a lo que los partidos, como dices tú. Téngalo por seguro que a lo mejor el PRI en Huejotitán ya tenía un hombre y el PAN en Guadalupe Distrito Bajos ya tenía a un hombre, o sea, y que te cambien la pichada, obviamente eso te va a llevar o te podría llevar, obviamente, pues a bajar en las votaciones y hasta perder los municipios. No sé, digo, a mí se me hace, insisto, en la ignorancia que tengo al respecto, yo quiero pensar que esa es una atribución que debería de tener el Instituto Nacional Electoral y no el Instituto Estatal Electoral. Pero bueno.

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1: En este momento son las 8 de la mañana con 47 minutos, 8 y 47. Nos están comunicando información importante desde la comunidad de Temoris, allá en la sierra de Chihuahua. Resulta que desapareció una muchacha, una joven, allá en Temoris, pero ella es chihuahuense que radica aquí, en la capital. La familia está levantando el reporte ante la Fiscalía General del Estado. Nos dicen que en cuanto se tenga mayor información concreta, nos la van a hacer llegar para difundirlo, pero pues es importante lo que se está reportando en este momento allá desde Temoris, en la sierra de Chihuahua. Le tendremos o buscaremos tenerle detalles de esta información. Alejandro Huerta, ¿qué haces? ¿En dónde estás?
2: Muchísimas gracias. Rápidamente, hay un choque entre tres automóviles sobre Periférico de la Juventud y Ortiz Mena. Esto con dirección sur a norte. Tenga mucha precaución, hay una afectación vial importantísima. Súmele, pues bueno, los trabajos que se están realizando en este punto. Así que, pues, lenta la circulación vial a vuelta de rueda desde pues el cruce de la Silvestre Terrazas para entrar a Periférico de la Juventud, y pues es por este choque sobre Ortiz Mena y Periférico de la Juventud con dirección sur a norte. Tenga precaución, hace falta la llegada de la autoridad para deslindar responsabilidades. Aquí está muy cerca vialidad, así que pues esto se va a atender, ojalá rápidamente, para desfogar el tráfico sobre Periférico de la Juventud. Regreso contigo.
1: Muchas gracias, Alex. Continuamos.
3: Con una afluencia de 100,000 personas, las que acuden a los cuatro panteones municipales que se ubican en la capital, indica José de la Madrid, quien explicó que antes de que acudan los visitantes, se encuentran lugares limpios, se recolectan cerca de 25 toneladas de basura, además de maleza, hierba y demás.

0: a limpiar dos panteones rurales. Recordemos que el Día de Muertos es el día de mayor afluencia en los cuatro panteones municipales.
1: ¿Qué es lo que recolectan aquí?
0: Por lo general casi siempre es hierba, casi siempre es basura que los mismos visitantes dejamos en los panteones.
1: Pero ustedes mismos también en el municipio colocan botes grandes, ¿verdad?
0: Lo que nosotros hacemos ya una vez que se acerca la fecha del Día de Muertos, nosotros desplegamos un operativo de más de 40 personas con sus botes, con bolsas negras y sobre todo todos mis compañeros.
2: Información para NN Nuestras Noticias, Emma Holguín reporta.
3: Muchas gracias, Emma, por la información, por el reporte. 8:52 a.m. Ahorita, luego de la pausa de las 9:00 a.m, vamos a hacer una comunicación. Platicamos con Enrique de la Madrid, Enrique de la Madrid Cordero. Una charla en la que pues vamos a platicar de varios temas, de política, obviamente, de lo que está ocurriendo en el contexto nacional. Hay que recordar que este hombre ha sido pues un funcionario público de alto nivel, ha sido secretario de Estado, ha tenido responsabilidades muy importantes durante el gobierno de Enrique Peña Nieto y también previo a esto. Enrique de la Madrid pues es hijo precisamente del expresidente mexicano Miguel de la Madrid Hurtado. Ha sido una persona que ha colaborado en distintas responsabilidades de carácter público y también en el sector privado. Es abogado, político, es hijo de Paloma Cordero, ¿se acuerdan de la señora Paloma Cordero? Y de Miguel de la Madrid Hurtado, quien fue presidente de México del 82 al 88. Fue miembro del Partido Revolucionario Institucional y ha sido diputado federal. Fue secretario de Estado del Gobierno de México y, bueno, pues funcionario en distintos cargos como la Comisión Nacional Bancaria y de Valores, legislador en la 48ª legislatura, fue delegado de la Álvaro Obregón en la Ciudad de México. Ha tenido, pues como le digo, muchas responsabilidades. Fue director general del Banco Nacional de Comercio Exterior. Y bueno, pues total, ahorita vamos a platicar con él en unos minutos más. 8:53, es una llamada telefónica la que hicimos con Enrique de la Madrid. Hay que recordar, nos dicen, lo ocurrido en la elección judicial del 2025 del año pasado aquí en Chihuahua. 5 magistrados que ya habían ganado en las urnas fueron retirados de sus cargos electos. El argumento fue que había mujeres que obtuvieron más votos que ellos. El Tribunal Estatal Electoral, siguiendo criterios del Tribunal Electoral Federal, determinó que la paridad es solo una base, pero no tiene techo para favorecer a las mujeres. Es decir, las reglas con las que se compitió cambiaron una vez que la votación ya se había emitido. Es decir, en base al resultado, se modificó la regla. Esa decisión fue confirmada por la Sala Superior del Tribunal Electoral del Poder Judicial de la Federación y con la reasignación. El Pleno del Tribunal Superior de Justicia quedó conformado por 21 mujeres y 9 hombres. Se trató de una acción afirmativa, sin embargo, para muchos dejó una sensación de injusticia, porque quienes acudieron a votar eligieron a unos candidatos y al final en la mesa fueron otros quienes ocuparon el cargo. Nos recuerda con esta información, estos datos importantes, nuestro compañero Pedro Fierro, desde la redacción de Tiempo, La Noticia Digital. Muchas gracias, Pedro. Pues sí, si así ocurre, pues o lo estarán previendo el tema, ¿no? Uh-huh. Con este asunto que les decíamos, que se va a tomar de que en 23 municipios, del estado de Chihuahua, por una acción afirmativa, se tenga que postular a mujeres en 23 municipios. Pues interesante, ya estaremos viéndolo. ¿Qué más me dices?
4: Bueno, ya por último.

0: Y también en un asunto que tiene que ver con asuntos electorales, la Sala Superior del Tribunal Electoral del Poder Judicial de la Federación le dio un revés, pero trancazo, trancazo al Instituto Nacional Electoral en las llamadas boletas planchadas, ya que determinó que dichas boletas sin marcas de doblez no deberán contabilizarse como parte de la votación cuando se acredite esta condición. Una boleta planchada o sin marcas de doblez impide vincular la boleta como un sufragio emitido, determinó por unanimidad la Sala Superior. Por medio de un comunicado informó que ordenó revocar los lineamientos del INE para la preparación y desarrollo de los cómputos electorales para este proceso que viene en marcha. La emisión del voto comprende una secuencia legalmente prevista que incluye recibir la boleta, marcarla, doblarla y depositarla en la urna. Una boleta planchada o sin marcas de doblez impide vincular la boleta con un sufragio emitido, sostuvo el tribunal. Pues es que fue una vacilada.
1: Es que tienen razón. Pero, y tuvo razón también la presidenta Sheinbaum cuando dijo: no la frieguen, que es cantada. Uh-huh, no la chiflen, uh-huh, que es cantada. Uh-huh. No se vale esto. Y luego lo que me sorprende y lo que me llama mucha atención es de que cómo se entretienen recursos públicos, recursos materiales, recursos humanos y de todo para determinar algo que la lógica de hasta del que no tiene dos dedos de frente lo entiende. A ver, la urna tiene una rayita de 12 centímetros de longitud por 3 milímetros de ancho. Uh-huh, uh-huh. ¿Qué cabe por ahí? Un papel doblado. Una boleta que se dobla en 3 o en 4 partes y la metes. Y hay gente que la mete hasta a fuerza, ¿no? Uh-huh. Porque no entra. Ah, y estos querían hicieron válidos en, no me acuerdo en qué elección, boletas que estaban íntegras.
0: Que están planchadas.
1: Que nomás se ve, no planchadas, más bien arrancadas del bloque, botadas y así las metieron al paquete electoral. Uh-huh, uh-huh. O sea, el zapatazo, pues. Sí,
0: de ahí sale el término planchado.
1: El término planchado. Pero ¿qué fue lo que hicieron? No, nada más las sobrantes, las boletas sobrantes, las agarraron así del bloque como venían, las marcaron a favor de un partido y las metieron al bloque, al paquete electoral, al paquete de boletas de esa casilla. Entonces cuando abren los paquetes, cuando están en la contabilización, mejor dicho,
0: salen todas esas
1: y las dieron por buenas.
0: Es que aquí el problema, y como dices tú, o sea, estás desviando recursos públicos para hacer este tipo de estupideces, pero viene desde el instituto, porque fue la consejera Frida Denise Gómez Puga quien presentó el proyecto de lineamientos para los cómputos electorales. O sea, desde el mismo INE, pues detengan lo que la señora quiere hacer, hombre. ¿Para qué hacen que el asunto pase, siga, vaya?
1: Hasta los tribunales.
0: Exactamente.
1: 8:58 de la mañana, Alex.
2: Gracias, continuamos sobre las calles de la ciudad de Chihuahua. Justamente estamos en el cruce de Avenida Universidad y Calle General Retana. Nuevamente, pues una alcantarilla que se encuentra en este punto está desbordada, un encharcamiento importante hacia lo que viene siendo la Avenida Escudero, pues un encharcamiento sobre lo que es prácticamente todos los carriles en dirección norte a sur por esta fuga de aguas negras. Aquí en la General Retana ya ha venido Universidad. Es muy constante esta situación, así que pues maneje con cuidado en este punto y ojalá que se pueda resolver este problema de aguas negras saliendo de una alcantarilla aquí en General Retana y Universidad. Regreso contigo.
1: Muy bien, Alejandro, gracias. Alejandro Huerta desde las calles, como es costumbre. Bueno, pues vamos con más información. Tenemos la pausa, son prácticamente las 9 de la mañana, faltan segundos. Vamos a ir a unos mensajes. De regreso tenemos más que presentarle en la tercera media hora de este informativo y hacemos la comunicación, como les digo, con Enrique de la Madrid. Continuamos.

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11: Son las 9:02.
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0: Gracias, muchas gracias. Ya se está trabajando en la instalación de el escenario aquí en la plancha del Ángel para pues esta fiesta internacional de Chihuahua, el FICU, donde pues se presentará Alejandro Fernández aquí en la plancha del Ángel. Tenga precaución, téngalo en cuenta si viene al centro de la capital. Está pues cercado prácticamente toda esta parte de la plancha del Ángel por la instalación ya de este escenario. También está cerrado pues un carril, bueno, la parte de esta parte donde se estacionan automóviles en la calle Aldama, pues también está con vallas para que tenga mucha precaución al circular por este punto. No se está cerrando la circulación vial sobre la Aldama, pero sí hay que tener mucha precaución. Mi reporte hasta el momento, regreso contigo.
1: Muchas gracias, Alejandro. Aquí seguimos. Bueno, pues ya les comentaba, hacemos comunicación con Enrique de la Madrid. Este hombre es exsecretario de Turismo del gobierno de la República durante el sexenio de Enrique Peña Nieto, fue diputado federal, director general de instituciones bancarias del gobierno de México, como Comercio Exterior y otras responsabilidades, legislador federal, diputado federal, un político mexicano que ha estado en los últimos años con una participación en distintos organismos, tanto públicos como privados, pero siempre impulsando el tema político y el tema de cómo y desde su visión, cómo se debe de hacer la política desde el ordenamiento público, pues las políticas públicas, valga la expresión. Vamos a platicar con él unos bastantes minutos, porque está interesante lo que comenta, lo que propone, y lo presentamos para ustedes, amigos del auditorio. Enrique de la Madrid.
2: Marco Aurelio, el gusto saludarte a ti y a tu público.
3: Oye, ¿qué andas haciendo? ¿Qué andas acá por Chihuahua, no?
2: Ando acá en Chihuahua con varias reuniones, con varios temas, desde estar en un consejo en el Grupo Salinas aquí, estuve en la Universidad de Autónoma de Chihuahua, de la ciudad de Chihuahua, vengo también de una plática en CONALEP, pero también vengo, pues de alguna manera, pues estar cercano a lo que está haciendo, pues el ahora es alcalde de la ciudad de Chihuahua, sí. Pues porque aunque formalmente todavía no son los tiempos de las elecciones, pues el año político ya empezó, ¿no?
3: Claro.
2: Y a mí me interesa mucho, la verdad me interesa mucho, en pláticas con jóvenes, en pláticas con empresarios, utilizando los medios como los tuyos, pues de decir que es muy importante defender lo que se tiene en Chihuahua, es muy importante buscar la prosperidad, es muy importante que siga siendo un estado pujante, ambicioso, trabajador, y que siga siendo como es, independiente, y no esperando a ver qué deciden en el centro del país para ver cuáles son las reglas del juego. Entonces, uh-huh, esas son cosas muy importantes, y recordarle a la gente que las tiene, que no vale la pena ponerlas en riesgo. Siempre pedirle a los gobiernos más, pero pues uno es el que al final del día elige el tipo de gobierno que uno va a tener.
3: Oye, Enrique, es trágico, pero a lo mejor suena drástica la expresión, pero yo lo observo trágico, el que desde una política pública el gobierno federal actual condene o incluso estigmatice la productividad, estigmatice la competitividad, que estigmatice la libre empresa, que un gobierno, lejos de estar adquiriendo empresas o construyendo o generando empresas paraestatales, el que se deshaga de ellas, el que busque la inversión privada, la inversión pública, pero también combinada con inversión privada nacional o incluso extranjera, como hemos visto, ¿no? Los últimos 40 años yo creo que México empezó a enderezar una ruta por ahí. Estábamos comenzando, desde mi punto de vista, a tener algunos dividendos en esto, y luego viene este choque y este quebranto, ¿no?
2: Sí, a ver, yo creo, digo, para ponerlo muy claro, lo digo así abiertamente, el gobierno de Morena no es un gobierno que crea ni en la iniciativa individual, no le gusta el sector empresarial, no le gusta, ni las pymes, ¿eh? Dices, oye, las pymes, aunque sea, obviamente las grandes no. No, ni las pymes. O sea, no creen en la empresa porque en su formación o de formación personal, ellos creen que el gobierno lo hace todo mejor. Y entonces ellos creen, pues, que Pemex, cuando pierde lana, no pasa nada, porque pues, ellos dirían que es por el bien de México, a mí que me lo expliquen. Ellos creen que es una gran idea perder dinero en una refinería, a mí que no me lo expliquen. Y sobre todo, entonces, no creen en la empresa, no creen entonces como la empresa, como el lugar donde se genera la riqueza, los empleos y el bienestar. Y la otra, tiene una visión autoritaria de las cosas. ¿A qué te pregunto a ti si yo sé todo? ¿No? Entonces, pues es muy peligroso, porque y ahí están los resultados. Yo creo que también ya tenemos unos años para poder opinar. En México se ha ido perdiendo la capacidad de generación de riqueza. ¿Y cómo se mide eso? Pues el famoso PIB, crecíamos antes arriba del 2%, ahora crecemos menos del 1%. Generábamos antes 400 mil empleos anuales en el país, ahora generamos 130 mil anuales, ¿sí? Pero Chihuahua no se escapa, ¿eh? Porque es un tema que también quiero destacar. Chihuahua, por más que sea un estado tan grande, también ya le pegó esta tendencia. Antes del 18, Chihuahua crecía, su economía, su generación de riqueza crecía 3% anual. Después ya con los gobiernos de Morena se fue a la mitad. Y estos dos últimos años Chihuahua trae un crecimiento negativo. Está perdiendo empleo. Y eso no es atribuible a Chihuahua. Sí. Es atribuible a las malas políticas del gobierno federal que le pegan también a Chihuahua. Entonces, un poco uno de mis argumentos es, defendamos primero Chihuahua, pero también generemos más contrapesos en el país. Cuando alguien es tan poderoso y tan fuerte, no escucha a nadie. Para que te escuchen, necesitamos generar contrapesos. Yo creo que a los gobiernos no les toca generar la riqueza ni los empleos, pero sí las condiciones necesarias para que eso ocurra. Claro. Y empieza por educación de calidad, un buen sistema de salud, un Estado de Derecho. O sea, hay demasiadas cosas que debieran hacer los gobiernos como para andarle jugando al empresario, que además lo hace bastante mal.
3: Oye, pero lejos de generar riqueza, nos gastamos la que tenemos y la bolsa se está terminando y lo que estamos generando es mayor deuda.
2: Mira, por ejemplo, sé que aquí hay temas, la ciudad de Chihuahua creo que en unos temas está bastante mejor, pero pongo el ejemplo, sé, porque mañana voy a estar en Juárez. Por ejemplo, ¿qué no les gustaría más a los de Juárez, un buen sistema de transporte o prefieren un Tren Maya en Yucatán que no mueva a nadie? Sí. ¿No les gustaría más dinero aquí para seguir teniendo más dinero en las universidades o toleran que haya una refinería ya en Dos Bocas que no va a refinar y se nos va a hundir? O sea, esa lana es nuestra. Y una cosa que comenté yo con los estudiantes hoy en la UASH es que la mitad de los mexicanos tiene menos de 32 años. Sí. Si esto fuera una empresa, quiere decir que México y a los jóvenes son dueños de la mitad de la empresa. ¿Qué hace un accionista en una empresa? Pues decide el rumbo de la empresa, el rumbo del país, las políticas públicas. Entonces yo soy en ese sentido muy optimista de que los jóvenes universitarios que yo conozco en el país saben de lo que se trata, comparten muchos de nuestros valores y lo único que necesitamos es empoderarlos y hacerles conscientes que este México ya es de ellos.
3: Más allá de que el poderoso y autoritario gobierno escuche, que reflexione, que escuchen y luego que reflexionen los ciudadanos, ¿no? Que los ciudadanos tengamos ese interés de frenarnos un poco en nuestra vida diaria a reflexionar sobre esto, Enrique, para encontrar un punto de comparación y tomar decisiones importantes.
2: Sí, a ver, yo obviamente que nunca diré que no hay que dialogar con el gobierno y siempre hay que hacerlo, pero creo que a veces dialogamos poco con la gente, con los estudiantes, con los trabajadores, que al final del día son los que se están jugando todos los días el trabajo y las oportunidades. Entonces, creo que tenemos que tomar conciencia para tomar acción. Y México es un gran país, Chihuahua es un estado maravilloso, pero esto no es inercial. El éxito o el fracaso no son inevitables, se trabajan. Y aquí, bueno, pues ustedes tienen una fecha próxima importante, a menos de un año, sí, en donde también tienen que tomar la decisión qué tipo de Chihuahua quieren seguir construyendo.
3: ¿Qué encuentras en la persona de Marco Bonilla? ¿Has platicado con él? ¿Lo conoces? ¿Tienes información? ¿Qué encuentras en su perfil, Enrique?
2: Bueno, primero, una persona decente y correcta. No estaría de más volver a tener funcionarios públicos decentes y correctos. O sea, no tenemos por qué andar aceptando una bola de patanes, bribones, criminales, ¿no? Ineptos. Pues eso no nos representan. Entonces yo veo a Marco una persona de entrada correcta, ¿no? Pero también creo que ha sido un alcalde muy bueno, muy eficaz, transparente, buen uso de los recursos, ha mejorado los niveles de seguridad y ha sabido dónde poner el dinero, porque lo escuchaba hoy en una reunión y decía, sí, a ver si sí, sí hay baches, pero mejor se los metía a la seguridad. O sea, hay que ver dónde están las prioridades, y creo que aquí los temas de la seguridad, una economía, la de la ciudad de Chihuahua, que sí crece, que crece al 5%, porque aquí lo que está creciendo en el mundo son los servicios, los servicios profesionales, y creo que también ahí ha estado enfocado. Rinde cuentas, es transparente, oye, yo recibo tanta lana y esto hago con la lana. No sé por qué los mexicanos de repente perdimos la sensación de que tenemos que exigir cuentas, y también que escucha. Entonces, pues yo veo virtudes, y por eso yo muy abiertamente digo, bueno, pues aquí en Chihuahua sí tienen una opción. Entonces, independientemente de los partidos políticos que lo acaben postulando, ahí está el líder que hay que apoyar. Yo, cuando dice la gente es que no hay líderes, no, sí hay. Y ahí están los liderazgos locales, y por ahí sí hay que empezar. Entonces yo lo veo muy bien, lo veo con muchas ganas, pero se lo veo sobre todo con resultados. Cuando soy el alcalde, la gente luego dice muchas cosas de lo que va a hacer. Hay que medirlos contra lo que han hecho.
3: Estamos platicando con Enrique de la Madrid. En esta charla, Enrique, te diría que los norteños, tú nos conoces bien, no eres de acá, pero nos conoces muy bien, somos muy abiertos, muy francos, y creo que eso es una virtud en el sentido de que nunca dejamos de estarle exigiendo al gobierno, sea el gobierno del PAN, sea el gobierno de Morena, el gobierno del PRI, el que esté en turno, estarle exigiendo y estar levantando la voz y estar señalando, en el buen sentido de la palabra, señalando los errores, reconociendo tal vez los tinos y las virtudes, no aplaudiéndolos porque pues, es su chamba y es su responsabilidad, pero sí reconociéndolos. Creo que esa capacidad de todos los ciudadanos debiera estar presente en todo México, desde Chiapas hasta Baja California, ¿no?
2: A ver, sin duda. Mira, un defecto que luego tenemos el resto de los mexicanos es que no somos muy asertivos, no somos muy directos. Y eso es algo que caracteriza a la gente del norte, son directos. Oye, te ahorras mucho tiempo. ¿Qué me quiso decir? No, me lo dijo. Entonces, sí, el ciudadano tiene que buscar los mejores gobernantes posibles. Y el honor de un gobernante es tratar de servirle a su población lo más posible, ¿sí? Entonces, bueno, claro, te van a exigir, pues eso vas. Y muchas veces en esas exigencias, pues también te das cuenta de errores que cometes o de otras prioridades que trae la gente. Morena no escucha. Morena tiene claro hacia dónde nos quiere llevar. Es la consolidación del poder, la consolidación del gobierno cada vez tomando más decisiones en la vida de los mexicanos. Y lamentablemente pareciera ser, que no es el caso de Chihuahua, que pareciera que hubiera mexicanos que no quieren tomar decisiones sobre su vida. No es el caso de Chihuahua. Entonces, entonces que se sienta con ganas de decidir, pues que tome el control de sus vidas y no caer en alguien que te vaya a decir por dónde.
3: Oye, es difícil gobernar, Enrique, no es fácil, por lo tanto, sí debemos de ser cuidadosos los ciudadanos en nuestras decisiones, ¿no? No irnos la estridencia del momento, la coyuntura, sino reflexionar y pensar quiénes tienen capacidad y quiénes tienen resultados, como tú dices, para no arriesgar, porque pues pareciera que se ha perturbado y se ha prostituido tanto la política en los últimos años, que tú lo dijiste ahorita, llegan unos ineptos y bribones que después, encima de todo, se burlan a carcajada abierta de nosotros los ciudadanos, como lo hizo ayer u hoy, no recuerdo, el senador Insunza presentando un informe de trabajo cuando el señor estuvo 4 meses sin asistir a la chamba.
2: No, y no solamente sin asistir a la chamba. Ahora sí que no lo digo yo, lo dicen los extranjeros, los americanos. Pues con, desde el punto de vista de los americanos, pues con temas que ellos están argumentando que ameritan incluso que los expatrien. Mira, déjame decirte, yo creo que la buena política debiera ser como la buena medicina. Tú no deberías ir, si vas a un cardiólogo, no tendrás que ir con el que más rollo echa, tampoco quizá el más simpático, quizá tampoco la más guapa, el mejor médico, el mejor cardiólogo, porque lo que está en juego es tu vida. Entonces, la política, la buena política debería ser así: oye, ¿quién me va a ayudar a resolver mis problemas de agua, de educación, de falta de empleo, de salud? Pues no es el del mejor rollo, quizá no es el más guapo, la más guapa, el que mejores resultados haya dado. Y yo por eso digo que la mejor manera de predecir el futuro de cómo va a ser un gobernante es cómo ha sido. Cómo ha sido. Y en ese sentido, pues yo creo que Marco tiene enormes ventajas. Y digo una cosa que no me has comentado, pero yo sí la digo. Hoy en día hay ciertos partidos vinculados con organizaciones criminales. Ya estamos en otra categoría, ¿eh?
3: Claro.
2: Ya en México pasamos a otra categoría. Y el que tenga dudas que eso sea posible, pues nada más que piense en nuestro vecino estado de Sinaloa. Sinaloa lo conozco yo desde hace muchos años. Yo escuchaba que la gente de Sinaloa decía, es que no se meten con uno. Yo dije, qué interesante, no se las creo, pero dicen eso. ¿Y hasta cuándo? Hasta que decidieron meterse con uno. Pero para entonces ya el estado de Sinaloa estaba tomado por los criminales, disfrazados de políticos. O políticos con cara de criminales. Siempre se puede descomponer un lugar, no dejen que se descomponga Chihuahua.
3: A finales de los 90, principios del 2000, cuando Vicente Fox tenía la bronca muy fuerte, ¿no? De ser el presidente de México después de este cambio tan drástico, y que vino creciendo poco a poco el tema de la presencia descarada, abierta, burlona del crimen organizado en las calles de México. Decíamos, les creció a Vicente Fox, le crecieron los enanos. Y luego vino el sexenio de Calderón con este combate tan frontal y todo lo que ya sabemos. A lo que voy, Enrique, es por lo que tú me acabas de decir hace un ratito. En aquellos tiempos yo recuerdo que decían, es que México va en la ruta de la colombianización que tuvieron ellos con el cártel de Medellín y todo esto. Pues muy parecido, distinto, pero muy parecido a lo que ocurrió en Colombia finales de los 80 y durante los 90.
2: Sí, a ver, lamentablemente sí. Yo también tengo, desde un amigo colombiano, muy amigo, que me decía, ya van para allá, ya van para allá. Yo le decía, no sabes de lo que estás hablando. Sí. Otro amigo mío, mexicano, que me decía lo mismo, ya van para allá, va para allá, y yo no sé de lo que estás hablando. Y lamentablemente ya estamos ahí. O sea, ya estamos ahí. Hay territorios completos de nuestro país que están tomados y controlados por el crimen organizado. Y la tendencia de ellos, pues, es seguir avanzando. O sea, así es como cualquier cosa, ¿no? Entonces, este es un lugar que todavía, no digo que no tenga problemas, no digo que no haya zonas donde no estén también con algunos retos grandes, pero no está dominado por el crimen organizado. Incluso es increíble, ¿no? Que ahora haya un debate hasta de la propia presidenta, en donde pareciera ser enojada con aquellos estados que están tratando de combatir al crimen. Ya para no hablar del caso de Chihuahua, pues sí, hasta hubo una amonestación al gobernador de Querétaro, porque recibió al embajador de Estados Unidos para el fortalecimiento de una academia de policía. Y por ahí vi de las cosas que vio en redes, pero no se enojó con Rocha Moya. Pero no se enojó con otros bribones. No, a ver. Pero despertemos y sí, ya estamos viviendo un mundo. Pero ¿saben qué? Que se puede, por un lado, es como una enfermedad. Primero hay que detenerla a que no avance más y después hay que ir recuperando la salud.
3: Pero un caso que dio pena, Enrique, este último que señalas, que dio pena porque finalmente se comprobó que Mauricio Curi cumplió con las formas, hasta con documentos, y que sí fueron marcadas, pues, las presencias de las fuerzas federales.
2: Pues estaban los fuerzas federales, había un representante de la fiscalía, o sea, claro, digo, y el gobernador Curi es una persona que cuida las formas, ¿no? Y bueno, pero para que veas, o sea, cómo pues ¿para quién trabajan, no?
3: Sí.
2: Pues ¿para quién trabajan? O sea, cuando se enojan en aquellos estados de la República donde están combatiendo el crimen, pues como que ¿para quién trabajan?
3: Apenas está comenzando esto, está arrancando, falta mucho tiempo, pero es poco al mismo tiempo. Enrique, me dio mucho gusto conversar contigo. Esperemos que podamos tener otras oportunidades de seguir charlando públicamente, digo yo, en estos ejercicios, hacer pública opinión, ¿no? De lo que pensamos, de lo que creemos, con el ámbito, con el fin y la ambición de que podamos generar alguna reflexión en el auditorio.
2: Así es, te agradezco la oportunidad y ese es el objetivo, ¿no? Finalmente, tener información pues, para tomar decisiones informadas, pues, las mejores para nosotros y sobre todo para nuestras familias y el futuro de nuestras familias. No seamos tan cortoplacistas, no nos vayamos con el beneficio de hoy, si eso es como consecuencia pues, perder el futuro de nuestras familias. Creo que eso es algo que no podemos poner en riesgo.
3: De nueva cuenta te agradezco la comunicación y esperemos que pronto estés por acá de nuevo y a ver si tenemos oportunidad de seguir charlando.
2: Me da mucho gusto y saludos al auditorio.
3: Hasta luego, Enrique, gracias.
4: Bueno, vamos a continuar aquí en el informativo en esta mañana. Voy a buscar la comunicación con Alejandro hasta las calles de la ciudad de Chihuahua. A ver qué es lo que está pasando. Mientras tanto, vamos a más. Tenemos mucho más información en esta mañana y en este momento. Son las 9 de la mañana, ya con 25 minutos, 9:25, parte final del informativo.
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6: Este es un resumen nacional de noticias. Se agrava crisis. En Jalisco, por tercer día consecutivo, se registraron protestas ciudadanas en reclamo por la mala calidad del agua que abastece la zona metropolitana de Guadalajara. El sistema de tren eléctrico urbano, una de las modalidades más importantes de transporte, fue bloqueado como medida de presión. Se aproxima otro huracán. La Comisión Nacional del Agua informó que la depresión tropical 20E se fortaleció a tormenta tropical Simón y se espera que se intensifique a huracán categoría 1 en el transcurso del viernes. Actualmente se ubica al sureste de Lázaro Cárdenas, Michoacán, rumbo a Cihuatlán, Jalisco. Alerta por inundaciones. Autoridades de Veracruz mantienen activa una alerta gris debido a las intensas lluvias causadas por la tormenta tropical Isaías en el Golfo de México, con especial atención en ríos debido a las repentinas crecientes que afectan comunidades rurales. Avanza polémica reforma. Con una cuarta parte de los votos en contra, la Cámara de Diputados aprobó en lo general las reformas a la Ley Federal del Derecho de Autor, conocida como Ley Antimemes, que prohíbe sanciones de hasta 4.7 millones de pesos a quienes difundan contenido con imágenes y sonidos protegidos por derechos de autor.
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7: Novak Djokovic sigue sumando capítulos a su leyenda. A los 39 años conquistó por séptima ocasión el Abierto de China y alcanzó su título 102 en su carrera para quedar a uno de Roger Federer. El serbio ganó el primer set de la final 6-7 antes de que su rival se retirara por lesión en el comienzo del segundo. Con este campeonato, Djokovic mantiene un registro perfecto en Pekín, 34 partidos y 34 victorias. Además, consiguió su primer trofeo de la temporada y se convirtió en el primer tenista que gana al menos un título durante 21 temporadas consecutivas para Radiorama Deportes. Mi nombre es Jonathan Sierra.
6: Nueva madriguera. El gobierno de Jalisco, la Universidad de Guadalajara y la directiva del Atlas presentaron el proyecto para el nuevo Estadio de los Zorros, el cual tendrá capacidad para 40.000 aficionados. Tendrá una inversión privada de 5.000 millones de pesos y se espera terminar su construcción en 2 años.
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6: Para Radiorama, la cadena que une a México, Maritza Rodríguez, Jasso.
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4: Gracias, gracias a Marisa por por la comunicación desde Guadalajara. Déjenme decirle que ayer hubo béisbol. No está ahorita Ramón Chávez, obviamente, pero déjenme decirle cómo está el asunto, porque ayer estuvo interesante cómo se vivió ya la parte final de las series divisionales. Es increíble, la verdad, en serio. Cómo por los errores se da el perder un juego. ¿Y por qué se lo digo? Bueno, primero déjeme decirle que ayer ya los Cerveceros de Milwaukee, que son los que pues están dando el campanazo, echaron para afuera a los Padres de San Diego, ya están en la siguiente, en la final para pasar a la Serie Mundial, en las finales divisionales. Dodgers ayer también hizo lo propio con los Bravos de Atlanta. Pero ayer los Yankees de Nueva York no perdieron. Un fanático los hizo perder porque en la sexta entrada, yendo dos carreras abajo, Anthony Volpi da un tablazo que iba para home run. Desafortunadamente para los Yankees, un aficionado metió las manos, agarró la pelota y esto se considera como una obstrucción, que fue lo que pasó, que en lugar de dos carreras nada más les dieron una y ya no pudieron los Yankees salir adelante. Entonces está difícil, ya nada más quedan los Guardianes y los White Sox, que va arriba los Medias Blancas van arriba. Hoy es el último juego, entonces pues así las cosas, ojalá se termine con esta situación. Pero sí, la verdad, lo que pasó ayer con los Yankees fue un asunto que para los aficionados a los Yankees, incluyéndome a mí y al licenciado Eric Hinojos, pues la verdad es que fue una situación muy muy difícil. Pero bueno, oigan, otra cosa rápidamente ya para terminar con el asunto de los deportes, ya para irnos porque son las 9:30. Están los muchachos del Kovach, guerreros categoría 2011. Están en Monterrey, van a tener una copa, calendario de partidos. Hoy van a jugar a las 12 horas contra Tigres. Mañana juegan contra un equipo que se llama Alemania y luego juegan contra Guadalupe. Copa que se está llevando a cabo allá en Nuevo León. Y son puros jóvenes de bachilleres, así es que felicidades a todos los muchachos que andan allá echando toda la carne al asador por el estado y por sobre todo por la ciudad de Chihuahua. Bueno, pues ya nos vamos. Le agradezco mucho que nos haya acompañado en esta mañana. Voy a las calles de la ciudad de Chihuahua antes de irnos con Alejandro Huerta. ¿En dónde andará? Alejandro, ya nos vamos. Te agradezco mucho la participación.
0: Ya nos retiramos deseándoles a ustedes un excelente jueves. Los esperamos mañana, inicio de fin de semana, en punto de las 8 de la mañana, para seguirles llevando la mejor información desde las calles de la capital. Muy buen día para todos.
4: A la 1 de la tarde lo esperamos en el informativo vespertino a través del 88.5. Durante el resto del día, cápsulas informativas. Y mañana de nueva cuenta con usted aquí a las 8 de la mañana, al inicio de la jornada informativa a través del 96.5. Soy Francisco Álvarez Ituarte. A nombre de Marco Aurelio Guevara, nuestro director general de noticieros, y de todo el equipo, le agradezco mucho su atención. Pásela bien. Excelente mañana. Que todo le salga de maravilla. A la 1 de la tarde nos escuchamos, desde luego, si Dios no dispone de otra cosa. Bye bye.

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1: Son las 9:33. 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

0: Son las 9 con 45 minutos.
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0: Son las 9:59.
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Seguimos con más a través de Éxtasis Digital 96.5 FM. ¿Qué tal? ¿Cómo están? Pues bienvenidos, feliz jueves ya. Es jueves, gracias a Dios, casi fin de semana. Jueves ya 8 de octubre de este 2026 con una temperatura en Chihuahua. Estoy buscando en este momento temperatura en Chihuahua capital. Déjenme les digo qué temperatura tenemos. Exactamente 22 grados centígrados a esta hora de la mañana. Soleado el día de hoy, sensación térmica de 25 grados centígrados. Viento a 6 kilómetros por hora y precipitaciones, no hay probabilidad de precipitaciones, de lluvia. Humedad al 57% y calidad del aire aceptable. Bueno, ahí está. Llegaremos a una temperatura de 27 grados centígrados según el Servicio Meteorológico Nacional a eso de las 15 horas. Para que estén pendientes. 10:07, quédate conmigo. Tengo muy buena música, yo soy Maggie Ibarra y te acompaño hasta las 2 de la tarde. No le cambies, Pandora Box.

0: Son las 10 con 16 minutos.
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0: Antes de seguir con más de la música de Éxtasis Digital, ¿qué creen? ¿Qué creen? Pues yo me encuentro aquí en cabina con unas invitadas que vienen del Circo de Tiani. Vienen las chicas del Circo de Tiani, pues a invitarnos, porque ya se va el Circo de Tiani y todavía falta mucha gente de ver el Circo de Tiani. Así que, bienvenidas. Viene con nosotros, aquí está Valeria.
1: Hola, hola.
0: Hola, Valeria, ¿cómo estás?
1: Hola, pues aquí feliz, feliz de estar en esta linda ciudad, que lo mencionaba antes, nos ha abrazado de verdad muy lindo. Es muy gratificante, pues, haber estado en una ciudad tan, tan lindo que nos llena, ¿sabes? Casa llena, los aplausos hacia los artistas, la emoción del público, ver a todos ahí haciendo sus teorías para descubrir los trucos de magia, todo. Es súper bonito ver cómo los chihuahuenses abrazó a Tiani tan bonito y pues... Pero así, como dicen, todo llega, también tenemos que irnos.
0: Claro.
1: Ya estamos pues ahí haciendo nuestras maletas, porque ya este domingo es nuestro último día.
0: Domingo.
1: Y ya domingo partimos pues para Saltillo, porque pues tenemos compromiso.
0: Ok. Bueno, bienvenidas. Y está también con nosotros Caitlin.
2: Hola.
0: Hola, bienvenida.
2: Gracias.
0: Ella es una de las bailarinas también que viene con nosotros.
1: Sí, Caitlin es de hablar poquito, porque se presente para que ustedes vean por qué.
2: Yo soy Caitlin de Australia.
1: Muy bien. Y pues le cuesta un poquito hablar. Aún sigues practicando su español, sí, que los mexicanos le han enseñado.
0: Se oye muy bien.
1: ¿Cómo ha aprendido español? Pues desde que vive aquí en México. Ajá. Pero ahí sigue aprendiendo.
2: Sí.
0: Pues bienvenida, bienvenida. Y luego por aquí tenemos a Camila. Camila, bienvenida. Acércate al micrófono, hazle un poquito para allá.
3: Hola.
0: Para que te escuches mejor. Hola, Camila. ¿Tú también eres bailarina?
3: Yo soy bailarina de Argentina.
0: De Argentina. Chicas muy guapas.
1: Más de 23 nacionalidades, sí, en el circo.
0: Sí, la verdad es que es un gran show que vale la pena ir a verlo. No se queden sin verlo porque tardaron 23 años para volver a Chihuahua.
1: 23 años exactos desde que pues Tiani no estaba aquí en Chihuahua.
0: Ajá.
1: Pues fueron otras generaciones también, ¿sabes?
0: Sí, claro.
1: Entonces ahora que volvimos 23 años es bien bonito también ver cómo generaciones vienen, ¿sabes? Si hace 23 años los papás traían a sus hijos, hoy los hijos están trayendo a su papá.
0: Ajá.
1: Y a los hijos de ellos. Entonces es bien bonito que como ahí van tres generaciones que pues vienen a vivir una noche inolvidable. Es bonito ver también como a los 10, 15, 20 años recibimos mensajes de los tickets antiguos como, hola, yo me recuerdo cuando ustedes vinieron. Porque nos pasan escribiendo, vengan a Guadalajara, vengan a Monterrey, vengan a Tijuana, vengan a Ensenada.
0: Ajá.
1: Un montón de mensajes y es, ya yo conservo su boleto, vengan, vengan. O sea, entonces, por eso les digo que hay que aprovechar el momento que estamos aquí para que no esperen otros 23 años en que Tiani vuelva a Chihuahua.
0: Hay que ir al Circo de Tiani. Ya, yo ya fui desde que empezó, llegó Tiani aquí a Chihuahua y me sorprendió realmente pues la calidad del circo, los shows, bueno, los actos que hacen dentro del circo, que está tremendo, está muy, muy padre. Es que no dejen de asistir, ya hasta el domingo está Tiani y traen la promoción del 2x1 todavía.
1: Así es, 2x1 en todas las localidades, en todas nuestras últimas funciones, que pues como lo sabrás, ya solo nos queda la función de hoy.
0: Uh-huh.
1: Viernes tenemos 4 y 8 de la noche, sábado también 4 y 8 y domingo 12, 4 y 8, que son nuestras últimas funciones ya aquí en Chihuahua Capital.
0: Bueno, para que consigan sus boletos, quien no ha comprado boletos, pueden hacerlo a través de
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0: Pues ya saben, muchísimos artistas en escena de talla internacional. comodísimo el circo.
1: Una carpa totalmente climatizada. Imagínate, uh-huh. Ves que hemos tenido este clima, que a veces hace como lluvia, sí. De la nada como calorcito.
0: Así somos aquí en Chihuahua.
1: Un frío.
0: Cambia de repente sí. El clima.
1: Pero es un clima rico.
0: Sí.
1: Entonces, pues, no nos preocupamos por nada porque estamos, pues, preparados para darles, pues, 2:20 de aproximadamente el show. Y darles lo mejor, pues, a todos los chihuahuenses y todas las ciudades que visitamos.
0: Muchísimas gracias, Valeria. Gracias, chicas, por estar aquí en Éxtasis Digital. Y claro que invitar a toda la gente. No se pierdan el show. Valeria, gracias.
1: Gracias a ustedes, pues, por la invitación, por todo el apoyo en esta temporada. 6 semanas de mucho éxito.
0: Sí.
1: Y, pues, qué más estar más que agradecida con todos los chihuahuenses, los medios de comunicación, ustedes, los creadores de contenido y todas esas lindas personas que pues, nos abrazaron tan bonito en esta ciudad.
0: Gracias a ustedes por traer este show tan magnífico y proporcionarnos estas semanas de alegría. Ahora sí que para maravillarnos, para así salir es. Un poco de la rutina. Así es que no dejen de ir al circo de Tiani porque están hasta el domingo nada más. Hasta el domingo está
1: Tiani. Domingo 11, último día.
0: Ok, gracias chicas. Bonito
2: gracias.
0: Día.
2: Gracias.
0: Nos vamos a ir a la pausa muy breve y continuamos con más a través del 96.5.
4: Son las 10:30. 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
5: Llega el doctor Vagón al estado para brindar servicios de salud gratuitos en 4 municipios. Pedirán empresarios al próximo gobierno estatal reducir el ISN al 3%. Ayuda el Betabel a mejorar la circulación y a cuidar la salud del corazón. Garantiza Rosa Isela Rodríguez elecciones limpias y en paz en el 2027. Descarta intervención de Estados Unidos.
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5: La Fundación Grupo México, en colaboración con el Gobierno del Estado y la empresa Grupo Cementos, anunció la 13ª visita del programa Doctor Vagón, un tren hospital que ofrece servicios y medicamentos gratuitos. En rueda de prensa, el secretario de Desarrollo Humano y Bien Común, Jesús Carrillo, resaltó que en las 12 visitas previas se brindó atención médica a más de 75,000 personas y reconoció a su vez la importancia a la unión entre los sectores público y privado para llevar la salud a comunidades de la Sierra Tarahumara y zonas urbanas. Ana Sofía Lanchiner, subdirectora de salud de la Fundación Grupo México, detalló que el doctor Vagón estará en Creel del 10 al 14 de octubre, en la Junta del 17 al 21, en Jiménez del 25 al 29 y en Ciudad Juárez del 3 al 7 de noviembre. Cabe destacar que el convoy ahora contará con 18 vagones, en lo que se incluyen 52 pruebas de laboratorio, estudios de gabinete, quiropráctica, un cine vagón y también se suma un vagón legal que ofrecerá orientación jurídica gratuita.
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5: Los líderes del Consejo Coordinador Empresarial Leopoldo Mares y de Coparmex Chihuahua, Jorge Treviño, pidieron a la próxima administración estatal que la tasa del impuesto sobre nómina regrese al 3% cuando concluyan los 2 años del aumento al 4%. Vale la pena recordar que dicho incremento fue aprobado a finales del año pasado sin consultar a las cámaras empresariales como parte del paquete económico para el ejercicio fiscal 2026. Por su parte, Polo Mares señaló que en otras entidades las tasas del ISN van del 1 al 3%, por lo que mantener el 4% en Chihuahua podría a las empresas locales en desventaja, lo que impactaría en generación de empleos. Adelantó que a partir de marzo del 2027 se reunirá con los aspirantes de la gubernatura, Marco Bonilla y Cruz Pérez Cuellar, para plantear formalmente la petición.
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5: El betabel, también conocido como remolacha, es un tubérculo muy nutritivo que ayuda a mejorar la circulación y a cuidar la salud del corazón. Contiene nitratos naturales que el cuerpo transforma en óxido nítrico. Esta sustancia relaja y dilata los vasos sanguíneos y a mejorar el flujo de la sangre. Ayuda a disminuir los niveles de presión alta, facilita la llegada de oxígeno a los músculos, lo que reduce la fatiga y mejora la fuerza durante el ejercicio.
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5: Ante las preocupaciones expresadas por legisladores de oposición sobre una posible intervención del gobierno federal, la presencia del dinero del narco y la injerencia del crimen organizado en las elecciones de junio próximo, la secretaria de Gobernación, Rosa Isela Rodríguez, garantizó condiciones de seguridad para que la ciudadanía ejerza libremente su voto al comparecer a puerta cerrada ante la Junta de Coordinación Política del Senado. En el inicio de la glosa del segundo informe de gobierno de la presidenta Claudia Sheinbaum, la funcionaria aseguró que el gobierno federal tendrá respeto absoluto a la decisión ciudadana y a las leyes electorales.
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5: 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Con reportes de Alonso Herrera en la edición de noticieros, Alfredo Martínez Sosa, les informó Alejandro Huerta Pérez.
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1: Ya 10 de la mañana con 39 minutos a través de Forever Love de Éxtasis Digital, disfrutando pues de la música romántica a través de esta frecuencia y a través, claro, de www.radiorama.com. Ahí también nos escuchamos en tiempo real. Y luego, pues invitándote para que visite nuestras redes sociales, estamos como Éxtasis Digital 96.5 FM, tanto en Facebook, Instagram, TikTok. Y mis redes sociales personales, Margarita Ibarra Locutora, así me encuentran, Margarita Ibarra Locutora, ya sea en TikTok, Instagram o Facebook, ¿ok? Para que me sigan también, gracias. 10:40, vámonos con más música. Aquí está Bryan Adams, vamos a escuchar esto. Cuando un hombre ama verdaderamente o realmente a una mujer, buena canción, disfrútala. A través de Forever Love.

0: Son las 10, con 45 minutos.
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4: Seguimos con más a través de Éxtasis Digital, recordando el álbum Imagina de John Lennon, porque fíjate que un día como hoy este álbum vio la luz, salió este álbum llamado Imagina, un 8 de octubre de 1971 en el Reino Unido. Let's take a chance. El segundo álbum de estudio del cantante británico John Lennon, y pues es considerado como su trabajo más popular como solista, grabado y publicado en 1971. El álbum contiene canciones más sofisticadas, más comerciales y menos vanguardistas que en sus anteriores proyectos, como John Lennon, Plastic One Band. Según Lennon, fíjense la diferencia entre Imagina y sus trabajos previos, era el baño de chocolate para el consumo público. Y de este en referencia, pues, los arreglos de cuerdas que prevalecen durante todo el álbum.

entonces, ¿qué les parece si escuchamos la Imagina? Imagine, John Lennon, en la programación del 96.5 de Éxtasis Digital 10 con 48.

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Seguimos con más a través de Éxtasis Digital. Faltan 4 minutos ya para las 11 de la mañana. Fíjense que ayer nos fuimos a ver esta película biográfica, autobiográfica de Queen en Budapest. Bueno, esta película más que autobiográfica fue un concierto que se dio en Budapest allá en los 80s. Exactamente en 1986, fue un 27 de julio cuando se dio este concierto y de ahí pues se proyectó en cines del mundo el día de ayer fue la proyección de esta pues de este concierto.

cierto, no en cines. Queen Budapest, la película de Queen que se estrenó ayer en cines a nivel mundial. Esta producción, fíjate, es la reedición y restauración en 4K del mítico concierto que te digo que la banda británica ofreció un 27 de julio de 1986 en Hungría, y se trata pues de un lanzamiento histórico debido a dos razones principales. Fíjate bien. Por cierto, saludos para la gente que estuvo ahí. Estaba llena la sala, mucha gente realmente estaba emocionada viendo este concierto en la sala de cine. Muchos coreaban, aplaudían. Bueno, realmente se vivió bastante, bastante padre este concierto de Queen en cine. Y bueno, es importante este lanzamiento y es histórico porque es el último registro, es decir, es la última presentación en vivo filmada de la agrupación junto a su vocalista original, Freddie Mercury. Fue la última presentación que hizo Freddie Mercury. Y bueno, fue el primer concierto de estadio de una banda de rock occidental que se llevó a cabo detrás del telón de acero durante la Guerra Fría. Entonces, pues estos dos puntos fueron clave para que se llevara a cabo este concierto. Así es que, pues, saludos a toda la gente, como les digo, que estuvo ahí presente. Bastante, bastante padre este concert, muy bonito, muy suave, con un Freddie Mercury enterito, la banda igual, estaban en su mejor momento en ese entonces, en el 85. Así es que imagínense ustedes, dieron una gran, gran actuación. Vamos a despedirla ahora con Crazy Little Thing Called Love. ¿Qué te parece? Que sí, claro, la cantaron ahí. La interpretó el gran Freddie Mercury y compañía. Fíjate que también hubo dentro de este documental, concierto documental, hubo una entrevista inédita con Brian May y Roy Taylor. Entre otras cuestiones más, otros puntos también. Así es que no sé si seguirá programada la película en estos días, pero bueno, pues ayer sí fue como que la premier. Vamos a terminar ahora con esto. Viene Bossa Nova enseguida con algo de Queen. Y viene Bossa Nova en punto de las 11, no le cambies.

0: Son las 11 con 2 minutos.
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0: Son las 11 con 15 minutos.
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Son las 11 con 30 minutos. 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

0: Son las 11 con 43 minutos.
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0: Son las 12 con 3 minutos.
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1: La famosísima banda de Metallica a través de Ecstasy's Hard Rock dando inicio a esta hora. De aquí, de las 12 hasta la 1 de la tarde, Ecstasy's Hard Rock para ti. Tú que me estás ahorita sintonizando. Y bueno, seguimos con más a través de 96.5 de Éxtasis Digital, recordándote que también nos puedes sintonizar a través de www.radiorama.com, a través de Alexa también, simplemente le tienes que decir Alexa, sintoniza el 96.5 FM Éxtasis Digital, y bueno, ahí nos puedes escuchar bien fácil, bien sencillo, no hay pretexto para disfrutar de la buena música del 96.5. 614-220-2243 es el WhatsApp de cabina directo para que te comuniques. Saluditos. Ok, muy bien. Vámonos con más. Don't Cry. Esto es de Guns N' Roses a través del 96.5. Buen día.

0: 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Son las 12 con 15 minutos.
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13: ¿Qué sucedió en el mundo de la música, del rock and roll, un día como hoy? Fíjate, un día como hoy, 8 de octubre, en la historia, te platico un poco acerca de eso. Nace, por ejemplo, Johnny Ramone, quien tenía como nombre real John Cumming. Así es, él nació en Nueva York, guitarrista y cofundador de Los Ramones. Nació un 8 de octubre de 1948. Y bueno, también fíjate, un día como hoy, 8 de octubre, nace C.J. Ramone, de nombre real Christopher Joseph Ward, en Nueva York, el bajista de los Ramones, un 8 de octubre de 1965. Bueno, comentaba también en la mañana que un 8 de octubre de 1964, en Abbey Road, The Beatles estuvieron en el estudio 2 para grabar la canción de Paul McCartney, She's a Woman. Ok, bueno, la canción fue compuesta en el estudio y grabada el mismo día. También un día como hoy, 8 de octubre de 1971, Led Zeppelin II estaba disfrutando su semana número 100 en el chart de álbums del Reino Unido. Ok, viene también por aquí que un 8 de octubre de 1988 el álbum Dark Side of the Moon de Pink Floyd finaliza. Finalmente, pues, abandona el Billboard's Hot 100 Album Chart después de estar en él un total de 741 semanas, nada más y nada menos. Así es que vamos a escuchar algo de este álbum. ¿Qué te parece? The Dark Side of the Moon, Vamos a poner Money. Vamos a escucharla a través de 96.5 de Éxtasis Hard Rock. Y bueno, te recuerdo nuestro WhatsApp aquí en cabina, 614-220-2243, para que te comuniques directo a Éxtasis Digital. Y bueno, mañana es viernes, así es. Mañana es viernes, tenemos banda invitada mañana. Ya nos confirmó, y déjenme les digo quién es la banda invitada de mañana en Hard Rock. Lee Demon va a estar con nosotros. Así es, en punto de las 12, para que no se pierda la entrevista, vamos a escuchar a Lee Demon, vamos a platicar con ellos. Esta banda de aquí de Chihuahua, en punto de las 12, de 12 a 1, a través de Éxtasis Hard Rock. Estamos en el Facebook y estamos también a través de radio. Así es que para que le escuche la entrevista, Lee Demon, aquí en cabina, mañana viernes.

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1: Acabamos de escuchar algo de Stryper a través de 96.5 de Ecstasy's Hard Rock, de este álbum, su reciente álbum, Turn on Turns, que fue lanzado, fíjate, el 25 de septiembre. Tiene poquitito este álbum y fíjate que ya está dando de qué hablar. Fue lanzado el 25 de septiembre de este 2026 a través de Frontier Music. Y bueno, estaba viendo yo por aquí las redes sociales de Stryper, donde están agradeciendo precisamente que les está yendo bastante bien. Le agradecen a todos los fans. Dice por aquí, gracias por escuchar este nuevo álbum. Ahorita dicen ellos que está en el top de álbums nuevos, ¿no? Como nuevos lanzamientos, en el número 8, número 17, número 8, dice por aquí, más bien número 8. Está también en el top de álbums cristianos, número 1, nuevos lanzamientos, y top Canadian Albums en el chart, también número 15. Bueno, ahí está, y agradecen a todos el apoyo, la banda de Stripers, por su nueva producción, su nuevo álbum. Vamos a una pausa, vamos al noticiero y continuamos con más.
0: Son las 12:32. 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
2: Siguen abiertas las investigaciones por caso de agentes estadounidenses en Chihuahua, insiste la presidenta Sheinbaum. Advierte Alex Domínguez, impugnaciones y el Instituto Estatal Electoral aprueba lineamientos de paridad y acciones afirmativas. Empresarios pedirán al próximo gobierno estatal reducir el ISN al 3%. Según científicos estadounidenses, el selenio ayuda a combatir diversos tipos de alergias y otros padecimientos.
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2: La presidenta Claudia Sheinbaum Pardo volvió a insistir que la Fiscalía General de la República mantiene abierta la investigación relacionada con la presencia de agentes de Estados Unidos en Chihuahua. Durante la conferencia mañanera, la mandataria señaló que este caso permitió documentar la participación de personal estadounidense en operaciones terrestres dentro del territorio nacional, situación que generó cuestionamientos sobre el respeto a la soberanía mexicana. Sheinbaum precisó que uno de los principales aspectos bajo investigación es establecer si existió una violación a la Ley de Seguridad Nacional que regula, entre otros aspectos, las actividades de agentes extranjeros en México.
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2: El dirigente estatal del PRI, Alejandro Domínguez, advirtió que impugnará los lineamientos de paridad y acciones afirmativas que prepara el Instituto Estatal Electoral para el proceso electoral 26-27, al considerar que algunas de las medidas propuestas exceden las facultades del órgano electoral. El dirigente priista sostuvo que el partido está a favor de la participación de mujeres, jóvenes, personas con discapacidad, comunidades indígenas y otros grupos, pero cuestionó la forma en que se pretende aplicar. Esto en relación a la medida, según expuso, establecería que en alrededor de 23 municipios, las fórmulas para las presidencias municipales sean encabezadas por mujeres. Alex Domínguez sostuvo que estas disposiciones podrían afectar la autodeterminación de los partidos y el derecho de la ciudadanía a elegir libremente a sus representantes.
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2: Los líderes del Consejo Coordinador Empresarial, Leopoldo Mares y de Coparmex Chihuahua, Jorge Treviño, pidieron a la próxima administración estatal que la tasa del impuesto sobre nómina regrese al 3% cuando concluyan los 2 años del aumento al 4%. Vale la pena recordar que dicho incremento fue aprobado a finales del año pasado sin consultar a las cámaras empresariales como parte del paquete económico para el ejercicio fiscal 2026. Por su parte, Polomares señaló que en otras entidades las tasas del ISN van del 1 al 3%, por lo que mantener el 4% en Chihuahua pondría a las empresas locales en desventaja, lo que impactaría la generación de empleos.
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2: Según científicos estadounidenses, el selenio ayuda a combatir diversos tipos de alergias si se consume ya sea en suplementos o con los alimentos. Además de ayudar a combatir algunos tipos de alergias, el selenio influye benéficamente en padecimientos oculares como degeneración macular o cataratas en estado inicial. Los científicos agregaron que los alimentos que más contienen selenio son los champiñones, mariscos, granos enteros y carnes rojas.
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2: Con reportes de Eduardo Villegas en la edición de noticiarios, Alfredo Martínez Sosa, esta hora te informa, Francis Barraza Fontes.
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Seguimos con más a través del 96.5 de Éxtasis Digital. Oigan, para los fans de... Déjenme les digo. Para los fans de Tony Iommi, ¿qué creen? Pues que está a punto de lanzar su disco en solitario y los fans mexicanos tendrán una fiesta de escucha exclusiva. Esto será en la Ciudad de México. Antes de que cualquier persona pueda escuchar este álbum, será la gente de la Ciudad de México quien lo escuche primero. Resulta que el legendario guitarrista de Black Sabbath está por lanzar, como te digo, From the Dark, su primer álbum como solista en 21 años. Y los fans mexicanos podrán escucharlo antes de su estreno oficial. Se dice que la cita es el jueves 22 de octubre en Café Bizarro, ahí en la Ciudad de México, como parte de una serie de eventos internacionales que se celebrarán en las en lanzamientos, ¿no?, de disco. Y bueno, previo, antes de este lanzamiento de este disco, para el viernes 23. Muy bien, oigan, qué padre, qué chido, antes que nadie. Y luego, pues jamás va a haber souvenirs, va a haber artículos exclusivos, regalos oficiales, etc, etc. Pues qué chido, qué chido. Además de escuchar anticipadamente el nuevo material de Tony Iommi, bueno, pues tendrán estos regalitos ahí de parte, pues, de la gente de agentes, ¿no?, que van con Tony Iommi. Y bueno, pre-listening party, qué chido. Muy bien, bueno, vamos nosotros con más música. Recuerda nuestro WhatsApp, el 614-220-2243. ¿Alguna canción que traigas en mente? Bueno, háganoslo saber, 614-220-2243. En este jueves ya, jueves rico, ya casi casi fin de semana, hoy 8 de octubre de este 2026. Son las 12:40 minutitos. Vámonos con más. Only Time Will Tell. Esto es de Asia a través de Éxtasis Hard Rock.

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1: Son las 12 con 44 minutos.
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Muy bien, acabamos de escuchar música de Queen a través de Éxtasis, Hard Rock, I Want It All, a través de 96.5 de Éxtasis Digital. Faltan 4 minutitos para ya la 1 de la tarde, viene Éxtasis Back to Dance enseguida, pero antes vamos a poner algo de Aerosmith, porque ¿qué creen? Pues que acaba de confirmar reunión. Concierto, así es, la espera ha terminado y Aerosmith regresa a los escenarios con 2 conciertos en el Hollywood Bowl. Así es, los chicos malos de Boston anuncian su regreso a los escenarios los días, pues ya, el 29 de octubre y el 1 de noviembre de este 2026, con un evento pues repleto de estrellas. Fíjense a quienes han invitado, a varios de Black Crowes, por ejemplo. Estaría también por ahí Rom, DMC, Heart, Andrew Watt, Billy Idol, Chad Smith, Duff McKagan, Eric Church también, Jerry Cantrell, ¿quién más? Híjole, Tom Morello también es uno de los invitados, Sammy Hagar, Slash, Stephen Stevens, ¿quién más? Y todos pues ahí comandados por Don Was, ejerciendo director musical. Total que va a ser un gran, gran evento, ya se puede ver por ahí el cartel en las redes sociales. Y bueno, y es que pues recordemos todos que Aerosmith pues había dicho ya, ¿en qué año? En el 2024, que se retiraban, ¿se acuerdan? Que se retiraban y que pues ya no iban a seguir con esto de las giras. Así es que pues esto es un ruidoso retorno, se produce, como te digo, 2 años después de que el grupo anunciara su retiro definitivo de esto de las giras, ¿no? De los conciertos, fue en el 2024. Y bueno, aquella amarga decisión llegó casi 1 año después de que Steven Tyler sufriera una fractura de laringe durante la gira Peace Out en Elmont, en Nueva York, la cual terminó obligándolo a cancelar el resto del tour. Pero miren, vuelve Aerosmith a la carretera. 2 minutos antes de la 1, vamos a poner Jenny's Gone Gone. Con esto terminamos la hora, pero sigue.

0: Es la una con tres minutos.
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0: Es la 1:16.
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Seguimos con más a través de Éxtasis Digital 96.5. Y bueno, hay un mensaje muy importante. Se necesita sangre. Están solicitando sangre para Yasbet Humberto Rivera Cruz. Él se encuentra hospitalizado en este momento. Solicitan plaquetas para sangre O positivo. Así es, plaquetas para sangre O positivo para Yasbet Humberto Rivera Cruz. Quienes puedan donar plaquetas, favor de llamar al siguiente celular, 614-466-1588. Repito, 614-466-1588. Se lo van a agradecer muchísimo. Es para Yasbet Humberto Rivera Cruz, que se encuentra hospitalizado en este momento y la necesita con urgencia. Plaquetas para sangre O positivo. Vámonos con más de Back to Dance. Saludos y provechito a quien está en la hora de los sagrados alimentos. A esta hora, 1:20. Que coman rico, provecho.

0: Es la 1:31. 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
1: Chihuahua se sostiene en el tercer lugar nacional en producción minera.
2: Facultades del Instituto Estatal Electoral generan polémica, pero deben apegarse al marco jurídico, asegura el secretario general de Gobierno.
1: Gobierno de México revisa supuesto reclutamiento de connacionales en Ucrania.
2: Hoy, 8 de octubre, se celebra en todos los rincones del planeta el Día Mundial de la Visión.
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1: La directora de minería del gobierno del estado, Rocío Flores, dio a conocer que Chihuahua se mantiene en tercer lugar nacional en el valor de la producción minera, solo por debajo de Sonora y Zacatecas.
2: En cuanto a la producción por mineral, la entidad ocupa el segundo lugar en plata y plomo, el cuarto en oro y zinc y el quinto en cobre.
1: Flores señaló que estas posiciones suelen variar ligeramente en Durango o en el caso de la plata, pero Chihuahua se mantiene de forma constante entre los primeros 5 lugares del país, junto con los estados que tradicionalmente compiten en ese rango.
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2: El secretario general de Gobierno, Santiago de la Peña, se pronunció sobre el proyecto del Instituto Estatal Electoral que plantea que los partidos postulen únicamente a mujeres en 23 municipios y señaló que será necesario esperar a que la resolución quede más clara para conocer los alcances.
1: En entrevista, el funcionario reconoció que este tipo de facultades ejecutivas del órgano electoral suelen generar polémica.
2: Y si bien aseguró que se respeta al órgano electoral, señaló que las decisiones de este tema deben estar apegadas al marco jurídico y favorecer a la población en general, sin particularizar con intereses políticos.
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1: La presidenta Claudia Sheinbaum Pardo aseguró que su gobierno revisa el supuesto reclutamiento de personas mexicanas en Ucrania, tras darse a conocer un video de un mexicano vinculado a un cártel en territorio ucraniano.
2: En su conferencia mañanera, la mandataria federal dijo que el caso fue presentado en el Gabinete de Seguridad y se están haciendo las investigaciones para ver si son reales los videos o no.
1: Sheinbaum Pardo sostuvo que todavía no es la certeza de que realmente los videos sean así, pero pueden ser reclutados por una empresa privada que participa en estos conflictos, por algún ejército de alguna entidad, de algún gobierno.
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2: Hoy se celebra el Día Mundial de la Visión como un llamado a toda la gente para que visite a la primera molestia a su oftalmólogo y así mantener la luz en sus ojos.
1: Cada minuto un niño pierde la vista, cada 5 segundos una persona queda ciega en el mundo y el 80% de los tipos de ceguera pueden evitarse.
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1: Con reportes de Alonso Herrera en la edición de noticiarios, Alfredo Martínez Sosa.
2: A esta hora le ofrecemos la información
1: Francis Barraza Fontes
2: y Francisco Álvarez Ituarte.
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Faltan solamente 20 minutitos para las 2 de la tarde, 20 minutos para las 2 de la tarde. Continuamos con más. Aquí viene un tipo popurrí de música disco muy bueno para que lo disfrutes. Tú que estás ahorita disfrutando de Back to Dance. Aquí está. Varios artistas, un buen popurrí cuando faltan 20 minutos para las 2 de la tarde.

0: Es la 1:46.
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1: Muy bien, yo me despido, no sin antes, pues, pedirles, quien pueda ayudar, por favor, se están solicitando plaquetas para sangre O positivo, es urgente para Yasbet Humberto Rivera Cruz, que se encuentra hospitalizado. Si usted puede donar plaquetas, a favor de comunicarse al 614-466-1588, 614-466-1588. Se lo van a agradecer muchísimo. Bueno, yo soy Maggie Ibarra. Gracias por tu compañía. Te dejo que sigas disfrutando de Éxtasis Digital. Keep on dancing. Con esto te dejo. Y mañana en punto de las 10 aquí nos escuchamos. Bonita tarde. Buen provecho quien está comiendo a esta hora. Pásala bien. Hasta mañana. Bye, bye.

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1: Son las 2 con 2 minutos.
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1: Son las 2 con 4 minutos.
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8: Iniciamos con ¿Qué onda con Chihuahua? Buenas tardes, ¿cómo están? Bienvenidos a una emisión más de este programa. Gracias por su sintonía, gracias por estar con nosotros. Recuerde seguirnos también en nuestras plataformas digitales, en Facebook, TikTok, Instagram. Ahí usted nos encuentra. Mi nombre es Juan Pablo Macías. Me dará mucho gusto recibir también sus comentarios al 614-355-5551. ¿Qué les parece el programa? ¿Qué temas sugieren también que toquemos en la emisión de ¿Qué onda con Chihuahua? Todo es bienvenido. Bueno, pues en este jueves, normalmente los jueves son de recuerdo. No sé si le ha tocado que o tocamos temas del ayer o de historia o hablamos de cultura. También nos ha tocado que hemos empalmado jueves de jóvenes y cultura. Entonces, bueno, hoy decidí retomar este espacio. Decidí que como chihuahuenses, como dicen luego, es que nadie es profeta en su tierra. No, aquí sí debemos ser profetas en nuestra tierra. Y decidí retomar en este espacio dos entrevistas que tuve hace tiempo y que me gusta compartirlas porque es talento local y que en muchas ocasiones lo vemos nada más en redes sociales o en el momento de la cúspide. Me refiero a la cúspide cuando está que la película, que la canción, que el reel en TikTok que se volvió viral. Vamos a empezar de nueva cuenta en ¿Qué onda con Chihuahua? Bueno, vamos a empezar, mejor dicho, en ¿Qué onda con Chihuahua? A tratar de que los jueves sean de nuestra gente, de que sea de gente de Chihuahua, proyectos, ideas. Si usted conoce a alguien, también sugiéralo aquí al programa, ¿eh? Bien recibido todo, desde historia, música, canto, baile, lo que quiera. Hoy retomo dos entrevistas en el programa. Una con la actriz chihuahuense Ale Rojo. Ella participó en este film que se volvió muy popular hace semanas en Netflix, de La Captura, que todo el mundo habló de esta película porque se grabó aquí en Chihuahua. Ella participó en una escena y nos habla acerca de cómo es todo el cine, cómo es grabar también aquí en Chihuahua, qué se dice de Chihuahua y por qué hay interés de grabar películas aquí en esta ciudad, aquí en este estado. Con ella platico en el primer, bueno, retomo mejor dicho, la plática en el primer bloque del programa y luego hablaremos de música, o retomaremos el tema de música, mejor dicho. Quédese conmigo, ¿Qué onda con Chihuahua? El espacio donde la conversación es noticia.
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8: Desde hace semanas en la plataforma de Netflix, creo que 15 días, ¿no? Más o menos, es cuando inició todo este fenómeno de La Captura. Una película, pues, que se ha hablado mucho de ella por la trama, desde luego, pero también porque se grabó aquí en Chihuahua, y lo mencionábamos la semana pasada, zonas como La Concordia, Girasoles, ahí en La Zarco, algún que otro hotel de la ciudad, escuelas secundarias, pues fueron prestadas para toda la producción de esta película, que se filmó allá por octubre más o menos del 2025 y se estrena ahora en agosto de este año. Sigue la trama a dos policías federales en turno de patrullaje aparentemente rutinario que interceptan de manera inesperada un vehículo donde viaja un narcotraficante. No voy a spoiler nada, no voy a decir más. Véala, está en la plataforma de Netflix desde hace pues ya 15 días más o menos, insisto. Y fíjese que dentro de esta película participó desde luego el elenco chihuahuense. Y me da mucho gusto platicar precisamente con alguien que estuvo dentro del proyecto, que nos puede contar acerca de todo lo vivido y que tiene una trayectoria ya conocida en la actuación, oriunda de esta ciudad de Chihuahua. Recibo con gusto en el estudio a Ale Rojo. Bienvenida, gracias por estar con nosotros, Ale.
4: Hola, buenas. ¿Cómo estás, Juanpa? Muchas gracias por invitarme.
8: No, hombre,
4: por
8: al contrario.
4: Estar aquí, un gusto.
8: Oye, ¿cómo te sientes después de todo este proyecto que pues inició, insistimos, allá por octubre del 2025, ahorita ya haber plasmado tu trabajo? ¿Cómo te sientes?
4: Pues me siento ahorita muy contenta por la respuesta de la gente. La verdad, te soy muy sincera, yo sabía en su momento que iba a ser un proyecto muy grande por la calidad y el profesionalismo y el equipo y la producción, pero sin embargo, de algún modo, uno en ocasiones se puede achicar, ¿no? Que dices, es un personaje pequeño, no sale mucho. Y por cómo se dan las situaciones, pues yo dije, van a ser mínimos segundos los que probablemente sí tenga aparición. Aparte se hacen muchas modificaciones que luego a veces personajes no salen entre una u otra cosa, ¿no? Entonces pasa el tiempo y ahora viendo el resultado de la película me asombra muchísimo que sí son efectivamente 5 segundos, pero 5 segundos de mucho valor porque no hay personaje pequeño. Y lo bello es que aparte de tener diálogo, pues aparece ahí mi cara y la gente me está reconociendo por todos lados y se emociona las palabras que me dicen del apoyo, ¿no? De que qué bonito sentí al verte, me reconocen en varias partes de la República donde tengo pues seguidores o amigos, incluso fuera también de aquí, es muy muy bello. Se siente muy emocionante y bueno, la producción.
8: No. Oye, platícanos de ti, ¿tú eres de aquí de Chihuahua capital?
4: Sí, Juanpa, yo nací aquí en la ciudad de Chihuahua. Ya, pues de profesión soy médico, no sé si sabías.
8: Mira, no.
4: Sí, soy médico y pues yo tengo un negocio de productos de cannabis terapéutico.
8: Okay.
4: Tengo pacientes que trato con este aceite y la verdad es una maravilla, pero incursiono en la artisteada, en la actuación específicamente desde hace alrededor de unos 6 años de manera más profesional y de lleno, ya que el hospital, ya sabes, las clases, la escuela,
8: sí, claro.
4: También la
8: estudiada. Y no ha sido un giro... Digo, 360 grados porque, pues, de andar en los pasillos, ¿no? La consulta, etcétera, pues, a irte a detrás de una cámara.
4: Sí, ¿no? Porque fíjate que los que me conocen saben que desde pequeña, pues, yo fui muy histriónica en esta parte, ¿no? Me gustaba mucho yo hacer, me grababa mis videos, mis películas. Desde que se inició, yo creo que la primera vez el primer día que Instagram tenía la opción de poder tú subir contenido en historias, yo ya andaba grabándome. Entonces,
8: de hecho, por ahí nos conocimos, sí. Nos faltó decir la audiencia, nos conocimos por medio de las plataformas, sí. Y me llamó mucho la atención que en eso empezaron a postearte, ¿no? Oye, que mira, aquí anda en la película y qué padre verte. Y dije, mira, hay que invitarla al programa. Entonces, sí. De chica tenías como tal la pasión, la vocación.
4: Sí, pues yo, ya ves, ahora que está súper popular todo esto de lo espiritual, de los decretos y así, yo desde la primaria, en mi graduación de la primaria, yo dije que iba a ser doctora, actriz, modelo, cantante, todo, y la verdad es que no sé qué me falta, he estado haciéndolo, claro, no de lleno todo, ¿verdad? Okay. Pero como siempre tengo esta ideología de y convicción de hacer lo que te haga feliz, te llene el alma, y pues en esta vida no hay por qué limitarnos a nada. Si tengo la carrera de medicina, pues amo la actuación también, y mira, aquí andamos.
8: ¿Y cuándo inicia como tal bien tu carrera de actuación?
4: Fíjate que yo no estudié en sí la carrera de actuación, ¿verdad? Pero he tenido muchas oportunidades de estar ya en proyectos donde a lo mejor me eligen por esta misma falta de experiencia que ciertos directores se les facilita el poder dirigir a alguien que no tenga tanto los puntos de hacerlo como en teatro, a lo mejor una actuación de teatro o algo. Ajá. Así, ¿sabes? Entonces, por eso me ha ido bien, a lo mejor cumplo con perfiles que necesitan, y pues le echa uno ganitas y aprende ya también de sus maestros, de las experiencias. Me he ido a talleres y cursos fuera de Chihuahua también, en Guadalajara, en Ciudad de México, de talleres de actuación, pero en sí como tal que yo haya estudiado, pues no, pero ya tengo bastantes añitos que tomo este tipo de talleres, pues para, ¿no?, reforzar, ¿no?, el conocimiento y que te den más herramientas y lo que tú ya vas adquiriendo conforme al conocimiento empírico, ¿no?, que ya has hecho, que te funciona, que no te funciona. Entonces es muy bella esta parte.
8: Ok. De hecho, si te remontas a la historia de tantos ídolos de México en el tema de la actuación, te vas a encontrar que pocos estudiaron actuación. Sí. Mira, Silvia Pinal, la gran diva del cine mexicano, o la última diva del cine mexicano, pues no estudió actuación, pero fue la señorona, un ícono. María Félix tampoco, digo, mucho menos en aquellos años del cine de oro que podían acceder a una actuación de esta manera. Como tal empieza a profesionalizarse en los 70s, 80, ¿no? Con el inicio de escuelas de actuación, son Manolo
4: Fábregas.
8: Sí, ya
4: Fábregas. Que sea más de lleno.
8: Exacto.
4: ¿Y luego con qué tiempo? Si yo estaba en hospitales la carrera. Además, tantos años, 7 años, porque todavía de lo hiperactiva que soy, todavía hice una maestría.
8: ¿En la UASH la hiciste?
4: No, en la Universidad de Durango. Okay. Salí de la Durango y lo hice la maestría en el AURN y luego me pasé a hacer la endocannabinología en Ciudad de México.
8: Fíjate, pues de todo un poquito, sí, hiciste, ¿no? Como tal para esta carrera. Sí. Oye, ¿y cómo llega la oportunidad de formar parte de la captura? Digo, porque pues como tal los proyectos, como dices tú, los he tomado, los directores me han llamado, pero ¿cómo llega la oportunidad de la captura?
4: Bueno, fíjate que a veces me envían mucho cuando hay castings, la gente que sabe pues que estoy en el medio, entonces me mandan que los castings y eso. He tenido la gran oportunidad de bendición, le llamo, que muchas veces ya por el perfil me buscan, ¿no? Nos interesa que hagas este personaje en esta película, en esta serie, nada más mándanos como tu self-tape, que es como la escena para que ellos la vean, la confirmen si sí soy apta para el personaje. Pero en esta ocasión, justo para la película La Captura, me mandaron los castings y yo acudí. Y en cuanto me vieron de las personas de casting, me dijeron, nos interesas, pero para que hagas un beat, o sea, un personaje que tiene diálogo. Es pequeñito, pero es importante, es muy importante. No, el extra no tiene diálogo, y regularmente no siempre sale a cuadro, ¿no? O sea, puede ser alguien que va pasando, su cabeza, su brazo.
8: Ocasional, ajá.
4: El mesero, bueno, el mesero ya tiene diálogo, ahí sí sería más, es distinto, pero te digo, me dijeron, vas a ser el de una chica que está dentro de la casa donde está el Chapo y el Cholo, y eres pareja, probablemente, o sea, pareja de uno de ellos o de uno de los integrantes de ahí, no sé si puedo decir la palabra,
8: ¿sí?,
4: sicario, ya la dije, pero bueno, de ahí.
8: Sí, sí, sí.
4: Y llega a la Marina, porque lo están buscando específicamente, ya estoy spoileando, no sé, tú dime.
8: No, no, dale.
4: Pero llega a la Marina a la casa que recrearon tal cual estaba donde lo encontraron. Pues donde no lo encontraron porque se escapó y salió por una alcantarilla, pero llegan a buscar al Cholo, ni siquiera sabían que estaba el Chapo ahí, y en la casa pues era una casa de fiesta, ¿no? Estaban pues estos personajes y ahí estaba yo. Entonces llegan todos los de la Marina y real, o sea, ya entrando un poquito parte de la historia en la grabación, Juanpa. todos los que nos están escuchando. Es algo maravilloso. Había tenido la oportunidad de trabajar en producciones grandes, pero de esta magnitud yo me quedé impresionada.
8: Es que es muy fuerte, ¿no? También todo.
4: Sí, aparte, por ejemplo, yo duré ese día ahí como alrededor de 12 horas y tuve la oportunidad también de estar en la carpa con el director y con todos los de edición, con Chava Cartas, que la verdad es una gran persona y me cayó muy bien. Estuvo ahí acogiéndome todo el tiempo, platicándome, diciéndome, ya viene tu escena, mira esto, lo otro, Ale, ¿quieres un café? Vete a cenar. Se me hizo muy padre que el equipo me tratara así tan lindo y estuviera ahí pendiente ya explicándome detalles, presentándome con toda la gente ahí. Se me hizo muy, muy bello, la verdad. Pero lo que les digo es que la casa donde se grabó específicamente estas escenas de la Marina, donde buscan a estos personajes, son... Yo subí un video a Instagram, mi Instagram es Ale Rojo con H, Ale R-O-H-O, ahí está mi experiencia en la película La Captura de Netflix, para que vean cómo suena, cómo se ven las detonaciones y la pólvora y todo. Estábamos enseguida de la casa, Juanpa, y eran unas explosiones reales, de verdad.
8: ¿Dónde fue esta casa? ¿Ahí por La Zarco?
4: No era La Zarco. ¿Dónde habrá sido? Creo que estaba para el norte, la verdad. Es que ni me acuerdo cómo.
8: Es que fueron diferentes locaciones, sí.
4: Usaron muchísimas locaciones de Chihuahua y está muy padre vela,
8: ¿Y por qué grabar en Chihuahua? Decían algunos.
4: Fíjate que lo que menciona Chava desde que llegó a Chihuahua, vio que era un campo fértil para el cine. Aparte lo tenemos todo, Juanpa, o sea, la parte desde los climas que tenemos, las locaciones, las vistas, el desierto, o sea, la ciudad está en realidad muy calmada, está tranquila, el tráfico, la gente, pues, ¿cómo lo tomamos? No sé si recuerdas el año pasado, la respuesta de la gente era hermosa, todo mundo...
8: Grabaron en mi colonia, entonces nos tocó un día que estaba cerrada la vialidad porque estaban grabando, y iba tu servidor con la señora Rivera, que es mi tía, con quien vivo. Dice, pues, ¿qué están haciendo? Digo, pues, la película que nos mandaron, un papelito ahí a las casas, que porque iban a cerrar, precisamente muy atentos ante todo. Oye, vamos a cerrar por esta cuestión. Si gustas venir, aquí puedes participar de extra.
4: Nos voy a cerrar tu colonia.
8: Sí, literal. Pero, pues, la gente sí recibió muy bien el proyecto. Mucho. Y ahorita que ya está publicado, creo que la gente de Chihuahua también le ha dado esa identidad a la propia película, ¿no?
4: Sí, fíjate que es lo padre, porque la sentimos como nuestra, como si fuera, no sé, como que Chihuahua realmente la respuesta que yo esto. Si yo, por ejemplo, que te digo que en algún momento llegué a pensar, tengo un personaje pequeño, y no, la respuesta de la gente, haberme visto, las que me conoce, esos 5 segundos fue sorprendente. Ahora imagínate.
8: Es que imagínate cuánta gente no te vio.
4: Sí.
8: O sea, está en top 1, ¿no? La película ahorita en la plataforma.
4: Ajá, de ese tipo de películas. Fíjate. Mundialmente ya es... Pues es que ¿quién no va a querer ver la película del Chapo?
8: Es parte de vamos a decir, un acontecimiento importante en México. En los años recientes en materia de seguridad para las autoridades gubernamentales.
4: En América, en toda América Latina, América, específicamente. Y claro que la han visto, y pues robes pantalla un segundo, pues estás ahí, ¿sabes?
8: Y formas parte del proyecto y es importante.
4: El orgullo, la emoción, toda esta parte que la verdad es que siento, se me hace bien padre.
8: ¿Tu familia qué te decía?
4: No, pues se emocionan al ver lo que uno está haciendo, porque pues ya han visto varios proyectos míos, pero pues hasta el momento no es fácil llegar a Netflix, te lo digo.
8: No.
4: Y este proyecto que haya ido pues directamente, y aunque sea en esta parte pequeña, pues es muy valioso. Oye. Se emociona todo el mundo, yo también estoy bien emocionada todavía de verme.
8: ¿Y crees que plataformas precisamente como Netflix, como toda esta cuestión que ha renovado al cine también, hoy por hoy ves pláticas de productores y te dicen, es que ya no hacemos cine a la antigua porque pues ya no van a las pantallas de cine, van a las pantallas de televisión, van a las salas de los hogares, no van a las salas de cine? ¿Pero crees que plataformas como Netflix están abriendo más oportunidades para actores que vienen de fuera de los grandes centros de producción, los artistas locales, como por ejemplo tú, que pues estás... ya llevas trayectoria, pero estás ahora sí que en el inicio como tal, y rumbo a la cúspide, ¿no?
4: Muy verde, claro que sí, ¿no? Yo te puedo decir que me falta un mundo por aprender y estoy totalmente dispuesta a hacerlo. Y claro que dicen bien, necesitamos nuevos rostros, ¿no? En el cine. Y hay muchísimo talento dentro, dentro de México. Y aquí sí, en Chihuahua hay muchísimo talento porque muchos de los actores...
8: ¿Y qué falta? ¿Qué falta para que explote ese talento?
4: Quizá un poco más de confianza, ¿no? En sí mismos, el apoyo, obviamente, en el estado de Chihuahua, que no sé si bien sabes también ya, ahí sacaron unos estímulos para películas próximamente. Sí. Eso necesitábamos, que apoyen al talento chihuahuense en sí, todo lo que es cultura, ¿verdad? Pero a los actores, al cine, cómo es que vienen producciones de fuera a grabar aquí. Qué bello, ¿no? Qué padre, qué orgullo. Pero también que aquí, pues, no tengan miedo a lanzarse y empezar a hacerlo. Como, pues, no sé si sepas, ya lo hablamos, ¿verdad? Pero se están grabando ahorita varias películas aquí en Chihuahua.
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8: Así fue lo que platiqué con Ale Rojo. Y ahora me voy a la música con Steffi Macías, que está rompiéndola en redes sociales. Extraordinaria voz. ¿Qué onda con la música mexicana? ¿Qué onda con el regional? ¿Qué onda con el mariachi en las nuevas generaciones? De esto platicamos. Voy a stalkearte. 145,000 en TikTok. Sí, regálame tantitos, ¿no? Digo,
9: Con gusto. Sí, yo comparto.
8: Fíjate, yo tengo en TikTok 680. 500 es mi familia y los 180 son mis haters.
9: Por algo se empieza.
8: Sí, ¿verdad?
9: Por algo se empieza.
8: Por ahí empezamos. Mi querida Steffi Macías, ¿cómo estás? Qué gusto recibirte de nueva cuenta en ¿Qué onda con Chihuahua?
9: Ay, Juanpa, muy bien. Fíjate, estaba haciendo memoria y dije, ¿cuándo fue cuando vine aquí? Y justamente hace un año fue cuando vine, porque fue en septiembre del año pasado. Entonces, no sé, digo, azares del destino, tú dirás, pero muy feliz y muy contenta y muy agradecida de estar aquí otra vez.
8: No, hombre, al contrario, nuevamente. Gusto en recibirte. Un año entonces.
9: ¿Tú crees?
8: Me pasa muy seguido con los invitados.
9: ¿De veras?
8: De que coincidimos, de que los vuelvo a invitar para platicar, etcétera, y casi siempre es, hace un año aquí estábamos, hace un año coincidimos.
9: Pues será tu maldición, que, también, contigo, o tu bendición.
8: También, no, mi bendición, desde luego. Me preguntaron la vez que viniste, ¿son familia? No, no somos familia.
9: O puede ser que así lejana, pero...
8: Digo, mi papá sí dejó... No voy a ventanear a mi papá.
9: Está bien.
8: Hace mucho no lo veo, en primera.
9: Mira, vamos a poner que podemos ser primos lejanos.
8: Ándale, me gusta ese concepto. Me gusta ese concepto. Sí, digo, jefe, no sé por dónde borraste, pero no, tampoco es el caso, digo, vamos a decir que primos lejanos.
9: Un escenario hipotético.
8: Fíjate que yo a la familia de mi papá casi no la conozco. Eso es un... Sigo, sí la conocí de niño, ¿eh? Abuela, tías, primos. Pero así más a fondo que me te pueda decir, ah, bueno, de allá, de acá. No, ni sé, de verdad. Yeah, y la familia de mi mamá.
9: Aquí en Chihuahua todo el mundo a veces nos conocemos y de repente sale uno que otro primo, entonces mira.
8: Sé que mis Macías son de delicias.
9: Ah, no, los míos son de madera.
8: Ándale, porque cuando trabajé en radio en Cuauhtémoc, mi jefe, don Israel Beltrán, en paz descanse, me decía, ¿sus Macías son de dónde? ¿De madera o de cusi? Decía yo, ni de aquí ni de allá, son de delicias.
9: Ah, mega.
8: Entonces sí está como que el cambiazo.
9: Pero pues bueno. Algo hemos de ser.
8: Por ahí va. Fíjate que eso es bien interesante. Cuando te pones a explorar todo lo de tus apellidos, una vez el domingo fue tema de conversación en la familia porque no sé si te ha tocado que puedes como que solicitar nacionalidades. Por ejemplo, un amigo detectó que sus antepasados venían de España y le alcanzaba el vínculo sanguíneo para solicitar nacionalidad española.
9: Vaya, vaya.
8: Y la solicitó.
9: Tendré que hacer trámites.
8: Chécate.
9: Y buscar información. Chécate.
8: Porque, por ejemplo, nosotros razonamos, hicimos análisis, mi tatarabuelo era descendencia francesa. Entonces creo que todavía alcanzo a pelarme a Francia en caso dado.
9: Está bien.
8: Digo, amo a mi país, digo, pero en caso dado tener
9: un tiempito de relax, ándale, de desconexión para
8: te invito a mi depa en Francia, ¿no? ¿En cuál Francia? No, Francia, aquí en la calle de Francia, aquí en la Panamericana. Oye, ¿cómo estás? ¿Cómo vas con tu carrera, todo este tema?
9: Ay, no, pues Juan Pabá, pues ahorita como tú dijiste, viéndolo ya, así me puse de retrospectiva de hace un año, ¿no? Gracias a Dios, pues ha sido un proyecto que, pues poquito a poco ha ido creciendo para la gente que quizá no me tope, que diga, ¿y esta quién es? Pues yo soy cantante regional mexicano y pues durante este último año he estado creciendo un poquito más mi proyecto artístico independiente y pues con la novedad también de que pues ahora ya incluso ya tengo música en plataformas.
8: Sí, te he visto, que lo has promocionado mucho en Spotify principalmente, ¿no?
9: Sí, pues en Spotify, en todas las plataformas, ahí en donde, pues es donde principalmente siempre está mi, ¿cómo se dice? Mi música, entonces, pues esa es la, yo creo que la mayor de las novedades de que pues ahora vengo y ya también hay musiquita ahí en plataformas.
8: Pero es ¿cómo se dice? Enfocada en género mexicano, ¿verdad?
9: Claro, sí, sí, es enfocada, es un proyecto pues de regional mexicano, pero digamos lo que lo estamos llevando un poquito más por el lado contemporáneo. Uh-huh. No es así un proyecto pues 100% tradicional, porque justamente lo que busca es llegar a las nuevas generaciones. Uh-huh. Hicimos covers de Disney, pero en regional mexicano.
8: ¿Cómo le haces? Porque, a ver, dices un punto bien importante, conectar a las nuevas generaciones con la música de ahorita. Afortunadamente tu contenido en TikTok ha ayudado, pero sí. ¿Qué has detectado en las nuevas generaciones con lo tradicional? Digo, Javier Solís, ¿qué es lo que...? A ver, para que la gente la ubiquemos... Te naces del interés de tu melodiosa voz, etcétera, haces reels en TikTok, todo este punto, te vuelves viral y empiezas a hacer un vínculo ahí bien padre con tu comunidad digital, que a la generación de tu servidor, de algunas más recientes incluso, la conectas con lo tradicional mexicano, el mariachi. Vuelvo al punto, es de un Javier Solís, un Pedro Infante, una Lola Beltrán, todos estos géneros que los has metido, ¿no?, directamente en tus redes.
9: Claro, claro, yo creo que pues ahora sí que es saber un poquito del estilo de vida de la gente, ¿no? O sea, al final del día, yo creo que mi propósito como artista va más allá de, pues, solamente hacer música, sino que, pues, hay algo mucho más grande que yo, o sea, que es México. Entonces, para mí, el tener a México como el centro de mi proyecto, yo creo que se traduce a no solo quizá en la música, sino quizá también en mi manera de vestir, en mi Ajá. manera de hablar y todo eso. Entonces, yo creo que es lo que también como que ha llegado un poquito a conectar más con las nuevas generaciones. Digo, hay un público muy variado, podría decir, dentro de lo que es mi comunidad en redes sociales, pero te estoy diciendo que niñas a veces de, no sé, de 12 años, de 13 años me escriben diciéndome así, pues cosas súper bonitas y yo las quiero un charro, pero yo digo que cómo es que mi música, que pues al final del día pues es un regional mexicano y que ahorita como no es como que yo tenga la mayor cantidad de canciones, afuera, que también se está trabajando un proyecto pues 100% original, pues no, o sea, como que digo que cómo es que mi música sí está llegando a las generaciones que yo quiero, y pues fue así como detectar, ¿no? O sea, que Disney era algo como que está en la vida de todos, ¿no? Y tenga la edad que tengas, siempre vemos Disney, entonces como sí. que fue ahí como cuando surgió esa idea, y yo creo que ha conectado muy bien con las nuevas generaciones y les gusta, o sea, tiene pues obviamente las bases del regional mexicano, ¿no? Con lo contemporáneo justamente, o sea, no es 100% tradicional porque pues no son las canciones de siempre, ¿verdad? O sea, sí las canto las canciones de siempre, pero yo creo que como que si agarras esos, digamos, hooks de esas canciones y creas ese tipo de música, yo creo que es algo que llama muchísimo la atención a las nuevas generaciones.
8: Sí. ¿Les gusta más el tema de la letra, la música del mariachi, a lo mejor? ¿Qué es lo que las atrae más a esto?
9: Fíjate que, en lo personal yo creo que el regional mexicano es algo como muy sensible, ¿sabes? O sea, algo que es para personas un poco nostálgicas, melancólicas.
8: Sí soy. Sí soy.
9: Pero como que hay una dualidad en el regional mexicano, ¿no? Siempre, o sea, de que está el lado sí. así como de fiesta y todo esto. Y mi lado es un poco más melancólico, nostálgico. Pues al final, ¿no? O sea, que la música te haga sentir algo, que toque tu corazón, siento yo, eso es lo más importante también de hacer música. Entonces yo creo que al juntar ahora este proyecto que tuve independiente de los covers de Disney con el regional mexicano, yo creo que fue así de que lo que yo vi en comentarios es de que me da tanta nostalgia, ¿sabes? Y de tanto de gente grande como de niñas chiquitas y así, como que les causa muchísima nostalgia, les hace como que sentir otra vez que son niñas y así. Entonces, pues no sé, yo creo que es un poco de la letra, un poco también de incluso los arreglos musicales que se hicieron, la verdad, súper bien hechos por mi productor. Uh-huh. Y pues...
8: Oye, eso es buen punto.
9: Sí.
8: Oye, sí, va. Eso es buen punto porque tienes que tener detrás un buen equipo que te haga todo, la producción, para que tú todavía te luzcas más, ¿no?
9: Claro, yo creo que ningún artista hace las cosas solas, o sea, es imposible. Y yo creo que, pues, al final del día, pues, los humanos necesitamos otros humanos para poder apoyarnos y que cada quien, pues, vaya como haciendo su camino de vida. Y he tenido la gran dicha y fortuna y bendición de tener un gran equipo a mi lado, tanto del tema musical como del tema, pues, ahora sí como de gestión, ahora sí como de proyectos, de conciertos y todo ese tipo de cosas, como que yo creo que ha sido una gran red de apoyo, tanto en el ámbito artístico como al momento de hacer música, como tanto al momento de gestionar.
8: Pero sí cosas le llama después a los jóvenes, pues, entonces, se ha perdido el interés de la música mexicana. Porque, a ver, hoy por hoy compite el mariachi contra un corrido tumbado. Claro. Compite contra el reggaetón, desde luego.
9: Claro.
8: O sea, convive contra todo y compite.
9: Pues al final del día yo creo, justo ayer estaba platicando con un amigo y yo creo que al final del día como que, pues, agarramos a veces un poquito de todo, ¿no? Entonces mi propósito es con que te guste una canción y que la tengas esa y que la escuches y como que de vez en cuando te recuerde sobre el género del regional mexicano, yo creo que mi labor como artista se cumplió, ¿sabes? O sea, de que al final lo que yo busco es que no se pierda, ¿no? O sea, seguir trascendiendo los ritmos mexicanos, la esencia, la cultura, ¿no? O sea, entonces yo creo que con eso, o sea, con que una persona te escuche, yo creo que eso es súper importante. Y ahora sí como que yo digo de que obviamente a mí, yo encantada de que la gente escuche regional mexicano todo el día, ¿verdad? Pero yo sé que, pues, en gusto se rompen géneros.
8: Y en Chihuahua, por ejemplo, que dicen que somos un público medio sangronzón, selectón, ¿qué onda? ¿Qué te ha tocado con los chihuahuenses en específico?
9: Pues fíjate, ahora justo este fin de semana estuve en un evento ahí en Distrito 1, en el Tour Cervecero, y digo, jamás me había subido a un escenario como en ese mood, ¿sabes? O sea, yo casi siempre estaba en teatros, entonces es súper diferente que, pues, una gente vaya al teatro literal a verte hasta la tía, estar como en un tipo de festival. Fue un formato diferente, aprendí. Pero vi que sí hay gente que le gusta, que la disfruta, o sea, que conecta con la música muy bien. Pero yo creo que justamente el tener una

0: propuesta original es lo que puede hacer que la gente como que ahora sí voltee a ver, ¿sabes? O sea, como que algo que quizá nunca ha escuchado dentro del regional mexicano o algo nuevo es lo que puede hacer que sigamos
1: Pero aquí
0: trascendiendo.
1: sí seguimos con las botas, el sombrero y conjunto primavera con fin de semana. Digo, decir,
0: claro.
1: No, nos ha variado mucho.
0: Eso sí, no te lo voy a negar. Cuando viene gente de fuera, a mí me dicen de que es que aquí sí es la cultura norteña. O sea, sí de que aquí sí todos los días ves a alguien con sus botas y con su sombrero.
1: Pues un gusto retomar estas entrevistas y que no se pierdan. Y sobre todo, que ustedes y yo sigamos el talento de nuestros hermanos chihuahuenses, de nuestro talento local, sigámoslo, porque como ellas, hay bastante. Y de eso nos encargaremos en ¿Qué onda con Chihuahua? De tratar de darle voz, de darle visión a todas estas personas. Mi nombre es Juan Pablo Macías, yo regreso con más el día de mañana ¿Qué onda con Chihuahua? El espacio donde la conversación es noticia. Cuídese mucho y recuerde, usted es su propia luz en la oscuridad. Muy buenas tardes.
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3: Son las 2:35.
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0: Son las 3 con 3 minutos.
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0: Left the Loons a través de Éxtasis Digital. Señoras y señores, ¿cómo están? Buena tarde. 3:09 nos marca el reloj en este momento de Éxtasis Digital. Tu amigo Alex Huerta te está saludando con mucho, mucho gusto en esta tarde de jueves. Inicia el prefin de semana en este jueves 8 de octubre. El clima está sabroso. Sí, como que quiso hacer calorcito, pero no. La sensación térmica es lo que marca. En este momento estamos a 28 grados centígrados. Ah, no, sí, marca. No, ¿cómo no? Sí. Sí, como que acalorizó un poco el mediodía. El que esté despejado, el que esté el solecito a todo dar. No nos marca lluvia, a pesar de que el día de ayer nos marcaba buen porcentaje de lluvia. Nada. Nada para pues, los próximos días. Pero sí un clima entre 25 y 28 grados centígrados. Así que muy agradable. Como ñeo. All right. 614-220-2243. ¿Quién anda por ahí? ¿A quién saludo? Hola, hola. Feliz tarde de jueves. A disfrutar cada día, por supuesto. Mi queridísima Marisol, un fuerte abrazo. Ah, qué buena foto, ¿eh? Andas haciendo equinoterapia. Qué buena onda. Saludos a toda la bandita que está allá en sintonía, en cualquier parte donde nos escuches, en el trabajo, en el automóvil, en el tráfico. No, hombre, es que sí. Yo creo que mucha banda ya, ahorita yo los veo ya en la tarde, noche, ¿no? Ya cuando van a dormir y planeando el día siguiente alguna ruta por donde se van a ir o levantarse un poco más temprano. Porque sí, en verdad, el tráfico en las horas pico está de locos. Hoy tenemos Top Disco, así es. Saludos, mi queridísimo Roy. Hoy tenemos Top Disco de los 70s y 80s, así que a las 5 de la tarde abrimos pista con muy buena música. Hola hermoso, linda tarde, saluditos y bendiciones. Igualmente un fuerte abrazo para ti, Amparo. Te mando un fuerte abrazo, muchísimas gracias por comunicarte, ¿eh?
1: Saludotes, tocayo, saludotes, ya estamos.
0: Saludotes, tocayo, gracias al tocayo Alejandro. Que mira, no hombre, qué chulada, hombre. Qué chulada, siendo jueves, con esa refrescante espumosa en la mano. Y aparte chambeando, que es lo bueno, es lo chido. Si no, no sale bien en la chamba, ¿no? Hola, hola, feliz tarde. Una terapia súper recomendada. Amo los caballos. Sí, claro, ¿no? La equinoterapia es una de las terapias más recomendadas para absolutamente todo. Incluso si no has visto la de Yellowstone, pues bueno, hay que aventarse esa serie. Vámonos con más música. Muy buenas tardes. Buen provecho. Que te acompaño hasta las 7 de la tarde.

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1: 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Son las 3 con 19 minutos.
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0: con una extraordinaria residencia en Las Vegas, Metallica está presentándose en la esfera allá en Las Vegas y verdaderamente los videos, todo lo que ha salido en las redes sociales es impresionante, todo lo que han pues desplegado en producción, más que nada visual en este gran lugar, en la esfera de Las Vegas, Nevada, es impresionante. Estarán varios días allá en la ciudad del pecado, pero sí, todos los comentarios, los videos, los reviews que ha habido en las redes sociales, es impresionante cómo el espectáculo que ahora pusieron en ese punto, más que nada visual, pues es impresionante, en verdad. Metallica en sí, si tú cierras los ojos, apagas la luz y simplemente escuchas las guitarras, sabes que es Metallica. Pero la gran evolución de esta banda, la gran producción que tienen, el ser una banda que nunca se han separado, han tenido, pues, claro, altibajos, han tenido pérdida de amigos, porque son integrantes de la banda, pero más que nada, ese vínculo de la banda se hace más que nada una gran amistad, como lo que fue Cliff Burton. Y pues bueno, es una gran, gran historia la que hoy por hoy Metallica está ofreciendo a todos los fans en el mundo. Y ojalá que pues tú, como fan, como ser humano, puedas disfrutar en algún punto del planeta Tierra de esta gran banda que es Metallica. Voy a la pausa, regreso con más. Me siguen solicitando muy buena música en el WhatsApp 614-220-2243. Síguete comunicando. Esto es One Hits. Regreso.
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3: Hola, ¿cómo están? Un gusto en saludarles. Resulta que Alfredo Chávez, el diputado de Acción Nacional, afirmó que algunos consejeros del Instituto Estatal Electoral tienen vínculos con Morena. El coyote adentro del gallinero. Cuestionó el acuerdo que plantea modificar las reglas para la integración de los bloques de competitividad en los municipios y sostuvo que el organismo electoral estaría excediendo sus facultades al intervenir en decisiones que, afirmó, corresponden al Congreso del Estado y a los partidos políticos. Y es que, ¿con qué se come esto? ¿Por qué? Pues dicen que el Instituto Estatal Electoral tiene preparado un acuerdo para, en términos técnicos no lo sabemos, pero en términos prácticos, para imponer que en 23 municipios del estado se tengan que postular solamente a mujeres. Afirmó que es una interpretación de una resolución de la Corte de manera ventajosa y alevosa. Este tema prendió el cerro político y los partidos de oposición alzaron luego la voz de inmediato. También el diputado federal Alejandro Domínguez, dirigente del PRI, señaló que una de las vías que están analizando será solicitar ante el órgano electoral nacional la remoción de los consejeros del Instituto Estatal Electoral, o sea que les den cuello, al argumentar que existen antecedentes en otros estados de la República donde funcionarios electorales han sido separados de su cargo por andarse extralimitando en atribuciones y hacerle al legislador y no a consejero electoral. Como segunda acción, adelantó que el PRI va a promover ante el Congreso del Estado de Chihuahua un juicio político contra los consejeros en caso de que se mantengan los lineamientos que, a su consideración, rebasan las facultades legales del organismo electoral. Ambos políticos afirman no estar en contra del tema de la paridad en la representación de género, pero las acciones que podría imponer el INE con esto, a su vez el Instituto Estatal Electoral, están fuera de los límites de actuación legal de la institución, por ende, de los consejeros electorales. Se calienta el proceso y apenas vamos en el octavo día de haber iniciado el proceso electoral rumbo a las elecciones del 2027. Y esto apenas comienza. Estaremos atentos. Mientras tanto, hoy en el Instituto Electoral hubo escándalo y analizan el impacto de todo lo que se dijo y buscan, por supuesto, la mejor estrategia para no salir tan raspados. En otros asuntos, por último, ¿qué vialidades de Chihuahua van a ser tratadas con una inversión de recursos extraordinarios por parte del municipio? Entramos de la salida de la carretera Chihuahua-Cuauhtémoc, de la vialidad Los Nogales, de la Francisco Villa, de la lateral del periférico de la Juventud, de la Silvestre Terrazas, del Lombardo Toledano y de caminos rurales. De acuerdo con esta propuesta, los recursos permitirán invertir tramos en esto que ya les digo. Se van a invertir casi 18 millones, 17.5 millones de pesos de manera extraordinaria. Enhorabuena para la decisión. ¿Habrá sido el exalcalde que dejó la instrucción y ahora le tocará a don René Chavira y a Carlos Rivas que se pongan las pilas una vez que se liberen los recursos? Ojalá y así sea. Se espera que los regidores, todos y todas los regidores, no vayan a salir con sus posturas politiqueras y le metan ruido a esta idea. Ojalá y la aterricen y lo hagan pronto. Y aparte, pues que lo hagan bien. Por su atención, gracias. Hasta la próxima.
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1: Seguimos recibiendo mensajes de WhatsApp. Muchísimas gracias a la banda que se está comunicando por acá. Dice, aquí andamos en la altura y planta baja y en todos lados, pero varios compañeros traen la misma estación 96.5, la mejor estación. Gracias, Alex. Saludos también a todos los arquitectos y licenciadas que están laborando en una compañía, claro, constructora. Saludos a toda la banda que ahorita está trabajando ya con un mejor clima, me imagino, ¿no? Yo creo que ya con un mejor clima, que les mandamos un fuerte abrazo a todos ustedes. Hola, mi hermano, ¿podrías complacer con una rola Somebody to Love the Queen en vivo? Saludos para Jorge Sandoval. ¡Claro que sí! Con mucho gusto. Viene después de esto de Men at Work. Esto se llama Down Under. En Éxtasis Digital, son 3:38. 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

0: All right. Imagínense esos grandes artistas ahora en la esfera de Las Vegas. Oh, ya me quedé clavado con el rollo de Las Vegas, ¿verdad? Pero bueno, aquí escuchamos a Queen con Somebody to Love en vivo. Voy a una pausa. Regreso con algo de Simple Mind que me piden en el WhatsApp. No te One vayas. 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
1: 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Son las 3 con 48 minutos.
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0: Dicen el mensaje, qué rollo, mi Alex, también acá por Mirador y Juventud, en una empresa, escuchándote. Gracias, ponte Simple Mind con Don't You Forget About Me. Saludos, bro.

Estamos terminando ya esta primera sección, One Hits. Escuchaste a Bon Jovi con Born to be My Baby aquí en Éxtasis Digital. Ya exactamente un minuto para que sean las 4 de la tarde y vamos a terminarlo con Mötley Crüe. Es Home Sweet Home. Parece que está lloviendo y fuerte allá al norte de la capital. Maneje con precaución. Bendita lluvia. 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

Estamos iniciando esta sección. ¿Sabías que con Harlem Shuffle de The Rolling Stones? A través de Éxtasis Digital, ya exactamente, marca el reloj las 4 de la tarde con 8 minutos, 4 con 8. Seguimos saludando a la banda que se está comunicando por acá en el WhatsApp. Dice, no que hoy no llovía, mi Alex. No, es que son pronósticos, hombre. Yo siempre digo que no le hagamos mucho caso a los pronósticos, que disfrutemos lo que venga. Si es lluvia, si es calor, si es frío, disfrutemos lo que tenemos como clima, porque yo creo que la ciudad de Chihuahua tiene esos climas que muchos envidiarían, ¿no? Mucho, mucho frío, mucho, mucho calor, pero creo que esta parte de octubre es donde tenemos, creo que el mejor clima del año, ¿no? Lluvia, nubladito, fresco, a gusto. Y pues le mandamos un saludo a toda la banda allá de Aldama, Chihuahua, que nos está escuchando por allá. Dice por acá, al buen Toga, a toda la banda, al tocayo Alejandro, muchísimas gracias. El general, en especial también, saludos para él. Y pues a toda la banda que está en sintonía de Éxtasis Digital, muchísimas gracias. Y pues está lloviendo para el norte, dicen que está lloviendo y bastante fuerte, así que hay que manejar con precaución. Eso se llama Don't Stop the Rain. The Credence.

Todo lo que me vaya solicitando en el WhatsApp 614-220-2243, con mucho gusto te complacemos. Es la hora de ¿Sabías qué? 4 de la tarde con 12 minutos. Y un día como hoy se graba el histórico y energético tema Great Balls of Fire, un pilar fundamental en los inicios del rock and roll, en 1957, un día como hoy, a cargo del señor Jerry Lewis.

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12: Y un clásico ad hoc para este clima. África con Toto.

0: África es una de las canciones más icónicas de la banda, lanzada en el 82, en 1982, dentro de su aclamado cuarto álbum de estudio Toto 4. El tema se convirtió en un éxito global, alcanzando el número uno en el Billboard Hot 100 a principios de los 80s. Esto es ¿Sabías qué? En Éxtasis, 4:22 ya.
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4: Siguen abiertas las investigaciones por caso de agentes estadounidenses en Chihuahua, insiste la presidenta Sheinbaum. Advierte Alex Domínguez impugnaciones si el Instituto Estatal Electoral aprueba lineamientos de paridad y acciones afirmativas. Empresarios pedirán al próximo gobierno estatal reducir el ISN al 3%. Según científicos estadounidenses, el selenio ayuda a combatir diversos tipos de alergias y otros padecimientos.
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4: La presidenta Claudia Sheinbaum Pardo volvió a insistir que la Fiscalía General de la República mantiene abierta la investigación relacionada con la presencia de agentes de Estados Unidos en Chihuahua. Durante la conferencia mañanera, la mandataria señaló que este caso permitió documentar la participación de personal estadounidense en operaciones terrestres dentro del territorio nacional, situación que generó cuestionamientos sobre el respeto a la soberanía mexicana. Sheinbaum precisó que uno de los principales aspectos bajo investigación es establecer si existió una violación a la Ley de Seguridad Nacional que regula, entre otros aspectos, las actividades de agentes extranjeros en México.
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4: El dirigente estatal del PRI, Alejandro Domínguez, advirtió que impugnará los lineamientos de paridad y acciones afirmativas que prepara el Instituto Estatal Electoral para el proceso electoral 26-27, al considerar que algunas de las medidas propuestas exceden las facultades del órgano electoral. El dirigente priista sostuvo que el partido está a favor de la participación de mujeres, jóvenes, personas con discapacidad, comunidades indígenas y otros grupos, pero cuestionó la forma en que se pretende aplicar. Esto en relación a la medida, según expuso, establecería que en alrededor de 23 municipios, las fórmulas para las presidencias municipales sean encabezadas por mujeres. Alex Domínguez sostuvo que estas disposiciones podrían afectar la autodeterminación de los partidos y el derecho de la ciudadanía a elegir libremente a sus representantes.
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4: Los líderes del Consejo Coordinador Empresarial Leopoldo Mares y de Coparmex Chihuahua Jorge Treviño pidieron a la próxima administración estatal que la tasa del impuesto sobre nómina regrese al 3% cuando concluyan los dos años del aumento al 4%. Vale la pena recordar que dicho incremento fue aprobado a finales del año pasado sin consultar a las cámaras empresariales como parte del paquete económico para el ejercicio fiscal 2026. Por su parte, Polo Mares señaló que en otras entidades las tasas del ISN van del 1 al 3%, por lo que mantener el 4% en Chihuahua pondría a las empresas locales en desventaja, lo que impactaría la generación de empleos.
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4: Según científicos estadounidenses, el selenio ayuda a combatir diversos tipos de alergias si se consume ya sea en suplementos o con los alimentos. Además de ayudar a combatir algunos tipos de alergias, el selenio influye benéficamente en padecimientos oculares como degeneración macular o cataratas en estado inicial. Los científicos agregaron que los alimentos que más contienen selenio son los champiñones, mariscos, granos enteros y carnes rojas.
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4: Con reportes de Eduardo Villegas en la edición de noticiarios, Alfredo Martínez Sosa. Esta hora te informa Francis Barraza Fontes.
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Ya llegó la lluvia aquí al centro de la capital. Bueno, yeah. Riders on the Storm. Saludos a toda la banda que anda manejando en las calles de la capital. Hay que manejar con mucho cuidado, very careful, ¿ok? Hay que mantener la distancia, vienen los choques al alcance, está resbaladizo el piso, así que abusados, ¿ok? Esto se llama It Never Rains in Southern California.

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música de The Pretenders, Come Back in the Chain Gang. Exactamente ya 9 minutos para que sean las 5 de la tarde e iniciar con Top Disco. En punto de las 5 abrimos pista para que nos sigas acompañando, porque viene muy, muy buena música para bailar, recordando los 70s y 80s. Así que acompáñame, ¿ok? Esto es Tears for Fears, Head Over Heels. Súbela a tu radio.

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0: Iniciamos.
10: Iniciamos ya con un viaje de por los 70s y 80s a través de Top Disco de Éxtasis. Escuchamos a Vicky Sue Robinson con Turn the Beat Around. Abrimos pista en Éxtasis Digital.

escuchaste música de Kool & the Gang con Celebration a través de Éxtasis Digital. Ya el reloj marca las 5:14. Antes de irnos a la pausa, son los Jackson 5. I want you back.

0: 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Son las 5 con 17 minutos.
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0: El gran éxito de todas las discotecas de aquella época, Night Fever, Q and the Bee Gees, a través de Éxtasis.
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0: 5 de la tarde ya, 28 minutos. Llega The Village People in the Navy.
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1: Chihuahua se sostiene en el tercer lugar nacional en producción minera.
2: Facultades del Instituto Estatal Electoral generan polémica, pero deben apegarse al marco jurídico, asegura el secretario general de Gobierno.
1: Gobierno de México revisa supuesto reclutamiento de connacionales en Ucrania.
2: Hoy, 8 de octubre, se celebra en todos los rincones del planeta el Día Mundial de la Visión.
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1: La directora de Minería del Gobierno del Estado, Rocío Flores, dio a conocer que Chihuahua se mantiene en tercer lugar nacional en el valor de la producción minera, solo por debajo de Sonora y Zacatecas.
2: En cuanto a la producción por mineral, la entidad ocupa el segundo lugar en plata y plomo, el cuarto en oro y zinc y el quinto en cobre.
1: Flores señaló que estas posiciones suelen variar ligeramente en Durango o en el caso de la plata, pero Chihuahua se mantiene de forma constante entre los primeros 5 lugares del país, junto con los estados que tradicionalmente compiten en ese rango.
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2: El secretario general de Gobierno, Santiago de la Peña, se pronunció sobre el proyecto del Instituto Estatal Electoral que plantea que los partidos postulen únicamente a mujeres en 23 municipios y señaló que será necesario esperar a que la resolución quede más clara para conocer los alcances.
1: En entrevista, el funcionario reconoció que este tipo de facultades ejecutivas del órgano electoral suelen generar polémica.
2: Y si bien aseguró que se respeta al órgano electoral, señaló que las decisiones de este tema deben estar apegadas al marco jurídico y favorecer a la población en general, sin particularizar con intereses políticos.
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1: La presidenta Claudia Sheinbaum Pardo aseguró que su gobierno revisa el supuesto reclutamiento de personas mexicanas en Ucrania, tras darse a conocer un video de un mexicano vinculado a un cártel en territorio ucraniano.
2: En su conferencia mañanera, la mandataria federal dijo que el caso fue presentado en el Gabinete de Seguridad y se están haciendo las investigaciones para ver si son reales los videos o no.
1: Sheinbaum Pardo sostuvo que todavía no es la certeza de que realmente los videos sean así, pero pueden ser reclutados por una empresa privada que participa en estos conflictos, por algún ejército de alguna entidad, de algún gobierno.
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2: Hoy se celebra el Día Mundial de la Visión como un llamado a toda la gente para que visite a la primera molestia a su oftalmólogo y así mantener la luz en sus ojos.
1: Cada minuto un niño pierde la vista, cada 5 segundos una persona queda ciega en el mundo y el 80% de los tipos de ceguera pueden evitarse.
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1: Con reportes de Alonso Herrera en la edición de noticiarios, Alfredo Martínez Sosa.
2: A esta hora le ofrecemos la información.
1: Francis Barraza Fontes.
2: Y Francisco Álvarez Ituarte.
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0: Top Disco. You know that I
1: be sexy. Así me estoy despidiendo, señoras y señores. Te espero mañana a las 3. Con más aquí en Éxtasis Digital. Gracias, cuídate mucho. Sigue en sintonía de Éxtasis.